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1: ¿Qué tal? Muy buenos días, les saluda Eli Venegas y este es el breve informativo del bueno, la mala y el feo. Trump descarta retirar tropas estadounidenses de Irán hasta lograr completar la misión. El presidente de Estados Unidos aseguró que no tiene previsto retirar a los aproximadamente 50.000 soldados desplegados en el marco del conflicto contra Irán hasta que se haya alcanzado una conclusión definitiva en la región. El mandatario estadounidense rechazó en una entrevista con la cadena NBC grabada el viernes y emitida este domingo que el contingente militar se encuentre en una situación de riesgo. Irán lanza un ataque con misiles contra Israel. Irán lanzó este domingo varias oleadas de misiles contra Israel como represalia por los ataques del Estado judío contra el Líbano, informó la televisión estatal iraní. Irán ha lanzado misiles contra Israel, informó IRIB. El medio oficial mostró imágenes de misiles sobrevolando el cielo en la occidental provincia iraní de Kermanshah y de personas celebrando la nueva ofensiva en las calles. El Pentágono extrema precauciones ante la amenaza de estar siendo espiado por Israel. Debido a las fricciones surgidas entre los gobiernos de Israel y Estados Unidos derivadas del cauce tomado por la guerra en contra de Irán, fuentes cercanas al Pentágono coinciden en señalar que se elevó el nivel de amenaza de contrainteligencia proveniente de la nación judía. Consultados por separado, dos funcionarios y un exfuncionario coincidieron en señalarle a la cadena de televisión NBC News que la Agencia de Inteligencia de Defensa del Pentágono elevó el nivel de riesgo en el que pudiera verse inmerso el gobierno estadounidense. Hasta aquí llegamos con el breve informativo del bueno, la mala y el feo, les informó Eli Venegas en redes sociales. Eli Venegas Radio, buen día.
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2: ¿Qué creen, chavos?
3: What happened to you?
2: I have very good news for you.
3: What is it?
2: For me and for everyone.
3: Yes, very much.
2: Sí hay dinero en los United.
3: ¿Eh?
2: Anunciaron cuántos millonarios hay.
4: ¿De qué o qué?
2: Sí, cuánto billuyo hay. Ahorita les digo. Y yo conozco.

0: tenis chivos.
1: ¿Por qué?
0: ¿Por qué? ¿Qué creen?
1: ¿Qué?
0: Andamos diciendo, no, es que el billuyo, andamos bien mal. Todos necesitamos dinero.
1: Yo sí.
0: ¿Y qué creen? Que salió un estudio que en Estados Unidos sí hay dolarucos, sí hay billuyo, sí hay dinero. Miren, salieron más de 736 mil nuevos millonarios el año pasado.
2: ¡Su mecha!
0: Aquí, en Estados Unidos. ¡Ay, billuyo! Oye, pero ¿sabes qué me encantó? Que se dice, se rumora que en Estados Unidos está el 40% de todos los millonarios del mundo mundial.
2: ¡Dale!
0: Dice que como hubo inflación, la crisis y todo eso, esto ayudó a Estados Unidos y que creó más millonarios durante este último año.
3: ¿Qué les dije? That's right, mi presidente.
0: Oye,
2: sabe.
0: Pero ¿cómo hacerle para ser multimillonario? Dice que en la bolsa se generaron las últimas personas millonarias. Y aquí yo tengo uno que anda invirtiendo en la bolsa y que no sé qué, que no sé cuánto.
1: En la bolsa de la basura, ¿sí?
0: En la bolsa del súper. No, don Tela, cuéntenos cómo le hace, por favor, usted para invertir en la bolsa.
3: Bueno, primero lo que haces es agarras dinero. Y luego lo metes en la bolsa.
0: ¿Sí?
3: Y luego ya ves cómo sube y cómo baja.
0: Y la sube y la baja la bolsa de súper. Right.
3: Y cuando baja lo sacas y cuando sube lo metes.
0: No, ¿qué?
2: ¿Qué?
0: Usted es un sabio de la... Debería de dar cursos de cómo invertir en la bolsa de valores. No, pero se dice que estos nuevos millonarios se les llama como los millonarios top. Se ha denominado como la economía K. K de kilo.
2: Economía K.
0: Así es, la economía K.
1: ¿Qué
0: yo
1: es
0: quiero
1: eso?
0: Ser un economista K, chavos.
1: K es quiere decir mil.
0: K. Ay, ¡feo!
1: Es que debo como mil K. En este mes.
0: ¿Llevas como qué? Oye, me encanta porque están diciendo que más o menos los nuevos millonarios son entre 50 y 60 años. ¿Cuántos años tienen ustedes?
2: Yo ahorita casi los 50, Pau.
0: Ya 40, casi
2: 47 tengo ahorita.
0: Ya casi puedes entrar a esta lista de millonarios.
2: Sí, ya mero. Digo, la edad ya la voy a tener. No me va a faltar el dinero.
0: No,
2: sí,
0: ¿sabes quién? No. Ya casi te falta una parte.
2: O sea, la edad ya está, ya.
0: Oye, no, pero
2: y las canas, no.
0: Tienes que invertir en la bolsa, pelón.
2: Sí, ¿verdad?
0: Comprar cosas y todo eso para volver. Volverte uno de estos nuevos millonarios.
2: Pero ¿cómo
0: que están
2: se
0: aquí
2: le hará?
0: En los
2: o sea, ¿cómo se le hace?
1: ¿Cómo le hacen?
0: Yo digo que.
1: ¿Cómo, Don Tela?
0: Don Tela nos dé un curso intensivo de un minuto de cómo invertir en la bolsa.
3: Primero lo que haces,
1: chequea la bolsa de la basura de la cocina.
3: That's right. Una vez que encuentres la más oscura que tenga, la agarras, ahí expones el dinero y lo metes abajo del colchón. Y puedes ver cómo tu dinero crece poco a poco.
0: ¡Hala!
2: ¿En serio? Oy.
0: Usted sí sabe.
2: Abajo del colchón.
0: Pues dicen aquí estos estudios maravillosos que además de invertir en la bolsa, como dice el Don Tela, que se necesita un patrimonio más o menos de 5.3 millones de dólares para ya decirte que eres millonario.
2: Espérame.
1: ¿Cuánto?
2: O sea, se supone que... Un millón ya eres millonario, ¿no?
0: Sí, pero ahorita un millón ya no te alcanza para nada. Ni para una casita.
1: Exactamente.
2: Chale.
1: En los ochentas un millón era un friego de feria.
2: Entonces ya quieren más de 5 millones para entrar en la 24.
0: ¿Para qué tú digas?
2: Millones
0: en la economía acá de kilo.
2: En la economía acá, no, ya vale.
0: Si tú quieres ser un millonario, mínimo 5.3 millones de dólares. Si no,
2: ya valió.
0: No eres nadie.
1: Tengo 700 dólares en el banco.
0: Aquí no somos.
2: A ver, deja reviso cuánto tengo. No, yo no tengo cuentas de aplicación. No, mi vieja es la que tiene el dinero.
1: No,
0: ella es la economía acá.
3: Es un desgraciado,
4: man. No sirve para nada. 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
2: Oigan, chavos. Hay canciones que fueron mejores que las originales. Por ejemplo, canciones covers. Que tal vez nosotros las conocemos, las cantamos y todo el rollo, pero ya existían desde antes.
0: ¿Cuál?
1: Adiós.
2: ¿Qué canciones son esas? Se van a sorprender. Ahorita les vamos a dar un listado. Y a ver, si tú también te sabes una, 1-855-370-3100.
0: ¡Arriba, Matute!
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4: Oigan, chavos, hay covers de canciones.
5: Sí.
4: Que fueron mejor que la original tanto que hasta ni sabías que era cover. Tú decías, ¡ah!
5: ¿A poco ya la cantaron?
4: Sí, ¿a poco esa rola ya existía? Neta, güey.
6: Hay muchas, hay muchas.
4: Ahorita le vamos a dar la vuelta a varias. Y si tú te acuerdas de alguna, 1-855-370-3100. Ahorita regresamos,
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0: Oigan, chavos, hay canciones que como covers fueron tan grandes el éxito que jamás nos dimos cuenta que ya se habían grabado antes originalmente. Como por ejemplo, esa canción yo creo que es una canción que le ha dado vuelta a todas las cantinas, a todas las rolas y hasta la fecha. Después de así ya de nochecita, que todo el mundo anda medio pedo, la suelta el DJ y todos a cantar perramente, güey. Ahí va, esta canción.
1: No, estás equivocado. Esa la escribí, es de Luis Miguel. No.

0: escribieron.
1: ¿Pero es de él?
0: Es de él, solito. Nadie como él.
2: Él solito. Se le escribieron.
0: Ajá. Para que.
2: O sea, le dijeron. Le dijeron, toma, Luis Miguel, esta es. Está hecha para ti.
0: Así es.
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0: Hoy.
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0: Como

0: tuvieron que cambiar el English para no parecerse.
1: I only want to be with you con Dusty Springfield. Existía cuando en la televisión todavía no era ni a colores, güey. Imagínate.
2: Refrito.
1: Lo de Luis Miguel fue un refrito. Sí. Pero creo que el éxito de Luis Miguel fue mucho más grande, ¿no?
0: Obvio, yo no había oído esa canción. Sí. La neta.
1: No, esta canción sí. Años. Es de 1964, imagínate.
0: Oye, y después esta canción también la cantan los K-poperos. La hicieron en coreano, sí, sí, también, sí. Esta.
1: Claro, pero yo creo que sigue siendo obviamente un homenaje a lo de Luis Miguel, ¿no?
0: A mi chulo hermoso, lo amo.
1: Otra rola que también fue como cover, creo yo, más grande que la original.

0: ¿Qué dice?
1: ¿Enanitos Verdes? También,
0: no sé. No es de ellos, no lo puedo creer.
1: No, no es de ellos. Es más, creo que es el éxito de ellos.
0: Sí, es una de sus fuertes.
1: Por no decir el único. El único.
0: ¿Y cómo dice?

0: también es una rola que yo nunca le he entendido, pero bueno, está medio rara. Pero no, la cantaba antes Alcohol Etílico y se llamaba Soy como una roca.
1: Güey, esto es lo que tomó a mi papá.
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3: No puede ser. Oye, no, hasta el mismo ritmo, todo igual.
0: Igualito.
3: No le cambiaron nada. Daño.
0: Pero con Alcohol Etílico.
3: Oye, oye. Ah, ese es el cambio.
0: ¿Qué es eso? ¿Qué es eso? Oye, esto lo grabaron con un papel. No, con un papel.
1: De África, ¿no? Los tambores de África.
0: No, era metal. Lo grabaron con una hoja de papel, mira, así era. Así nomás.
3: No manches. Oye, pero imagínate ser estos de Alcohol Etílico, tocarla y que nadie la escuchó y de repente ver otro grupo que la está reventando.
1: Y la pegó.
3: Te debe doler. La neta.
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0: Otra rola que ya es culto en las fiestas y que el cover, creo yo, fue más grande que la original.
3: ¿Cuál? Ay, no te pases que Caballo Dorado no es de Caballo Dorado.
0: No es. Bueno, Chihuahua, saludos a los de Caballo Dorado, que también esta y la de Payaso de Rodeo y ya.
3: ¿El Payaso de Rodeo tampoco es de ellos?
0: Tampoco.
3: No te pases. ¿Ah? Son sus únicas dos canciones.
1: Me tienes bien perdido con las rolas a mí, güey. Por una de las mías. El pávido návido, oye, la pollera colorada.
0: Ok, esta canción de Caballo Dorado, obviamente, ya existía. Ya era country también.
1: ¿En inglés? ¿Qué? ¿Por qué son tan copiones?
3: Está triste, ¿eh?
0: Este es Billy Ray Cyrus, el papá de la Miley.

0: Y también el two-step, ¿no? El two-step.
1: Esto también me gusta, ¿eh? Sí la podría bailar en English.
0: Sí, se baila igual. De hecho, la bailan igual. Y creo que el éxito fue más grande entre nosotros los hispanos que... O sea, lo de Caballo Dorado, o sea, que hasta la fecha bodas, suena, claro.
2: Con los copiones pegó más.
0: Exacto.
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0: Estamos hablando, señores, de covers. Oye, de canciones que fueron mejor que las originales. Otra canción que creo yo también fue más grande.

0: canciones de viejitos, güey.
1: ¿Quién chiflado son los
2: Magneto?
3: ¿Quién es Magneto?
2: Magneto es. Ahí estuvo el Alan.
1: Magneto.
2: Que ahorita le dice Alan. Porque ya cambió. Pero esa canción la siguen poniendo en las bodas, en las fiestas.
1: En todos lados, sí, como
3: en el rock de la cárcel. Esa era de Elvis Presley, lo cantaron Enrique Guzmán.
2: Esa está buena también, esa me gusta.
3: Una fiesta aquí en la prisión.
2: Esa me gusta.
1: Pero bueno,
2: bien feo.
1: La de Vuela Vuela ya existía antes, la de Vuela Vuela.
2: ¿Quién la cantaba?
1: Voyage, Desireless la cantaba.
2: Voyage es francés.
1: Voyage. Ey, es como viaje, ¿no?
2: Sí.
1: Viaje.
2: No, eso está bien, chapa. Qué bueno que Magneto la agarró y la hizo suya.
3: Qué chila.
2: No.
1: A ver, estamos platicando de canciones covers que fueron más grande que la original. No. ¿Ustedes qué piensan?
2: Pero esa que dices tú también es buena, feo.
3: Al rock de la cárcel.
1: 1-855-370-3100. A ver, ahorita la ponemos. Pero el rock de la cárcel fue más grande con Elvis Presley, ¿no?
3: Claro,
2: no, pero
3: que
2: en México Enrique Guzmán era una locura, era una locura
3: era
2: ese hombre.
3: Era peor que la hija.
2: Lo veían las mujeres y se desmayaban, fuera de broma, de Enrique Guzmán.
1: A ver, ahorita regresamos
3: ahora
1: platicando todo
3: el
1: eso. Yo creo que obviamente la original fue más grande, fue. O sea, Elvis Presley, no manches.

0: A ver, señores, estamos hablando de covers de canciones que fueron mejores que la original. Hay gente que ni siquiera sabía
1: que existían.
0: Que existían originales de estas canciones. 1-855-370-3100.
1: Arriba la Daniela Romo.
0: Señores, esta canción de lo que es Daniela Romo. Esta canción de Daniela Romo ya existía, muchachos.
1: Ay, ¿cómo crees? Si ¿sí? Daniela Romo la cantaba con su pelazo y se movía derecha e izquierda. Su pelazo.
2: ¿Quién era ese güey?
1: No, Daniela Romo fue una actriz muy famosa y también cantaba.
2: Yo la conozco, una doñorita, ¿no?
1: Sí, y tiene cabello largo. Sí.
2: Pensé que su pedazo, dije.
1: ¡No! ¡No! Su pedazo de cabello.
2: ¡Oh! ¡Pelazo!
0: Sí, no, esa
1: pelazo.
2: Guapa la
0: aparte,
2: doña.
0: Aparte, cuando cantó esta canción, Daniela, era cuando protagonizaba telenovelas.
1: Sí.
0: Grabó con Juan Gabriel. No, andaba en su
1: ella pic. Era la protagonista de la novela y además cantaba el cover de la novela. ¿Te imaginas el dineral que se metía Daniela Romo?
0: Sí.
1: Nada de locura.
3: De seguro estaba en el catálogo del Tigre Azcárraga.
1: No, ella no tenía. Nunca ha mostrado una pareja en toda su vida. Al público, nunca.
2: Ella, tenía pareja mujer, ¿no?
1: Pero nunca la mostró, porque decía, ¿no? mi amiga, pero nunca dijo, este es mi esposo ni mi esposa.
3: Que la Verónica, igual que la Verónica.
1: ¿Qué Verónica? Verónica Castro.
0: Pues también esa canción.
1: ¿Loco?
0: Esta canción también, señores, ya tenía su rola original. Oye.

0: que la moda es irte a Italia o irte a Francia.
1: Ah, no, claro.
0: Y ponerte a escuchar la radio y después decir, esta y vámonos.
1: Esta jala, claro. Oye, pero se la mataron igual, ¿no?
0: Y a Daniela le generó, porque a la fecha ella sigue con esa canción,
1: Sí.
0: La de Yo no te pido la luna.
2: ¿Honesta?
0: Claro.
1: Ahora, otra rola que también acá el Cookie Monster me dice, esta pelón, híjola, yo difiero.
0: ¿Cuál?
1: Está, yo creo que aquí sí la original es más grande que el cover.

0: La seguro te sabes ese dato. Pero no, no hay como Luis Miguel.
1: Aquí sí, la original fue mil veces más grande que esta.
0: Mira, los dos a la par.
1: No, no.

0: ¿Quién no, se te pisó?
1: No, no, sí, aquí.
0: A ver, si lo llegas, si lo llegas.
2: ¿Cómo no ponen música nueva?
3: No, de la mía.
0: Es que nuevo no hay.
1: A ver, una del feo, una del feo. ¿Cuál feo?
3: La Múcura, güey.
1: ¿Qué?
3: La Múcura está en el suelo, mamá. La cantaba Lupillo Rivera, la cantaron muchos grupos, pero es colombiana.
0: ¿A
3: y
0: poco?
3: Todo el mundo se acreditó.
1: La Múcura. A ver, la Múcura.
3: ¿Sí o no, Pancho? Sí, señor.
0: A ver, la Múcura. A ver, ¿cómo va?
3: La Múcura está en... ¿No la has oído, la
0: Múcura? A ver, cántamela para cantarla contigo.
3: La Múcura está en el suelo, mamá, no,
0: no puedo con ella.
3: Me llame a la cabeza, mamá, no puedo con ella. En la que tú no puedes con esa Múcura. Y la... en inglés también la sacaron. The Múcura sin the floor, mamá, I can't pick it up. I put it right on my head, mamá, I can't pick it up.
1: Oye, de hecho, en su momento creo que la cantó también hasta Rigo Tobar. La cantó todo el mundo. Oye, oye.
0: Rigo es amor.
2: Música vieja, otra vez. Pura música de vieja.

0: donde llevas agua, como al río.
1: Ah, ya
0: te la pones en el lomo.
1: Como un jarro.
2: Exacto, sí.
0: En inglés.
2: O sea, esta canción es basada cuando no existía el... la tubería. Imagínate.
0: Imagínate.
1: Entonces, ¿cómo dice la canción? A ver, para entender, dice:
3: mamá, en la noche no vamos a hacer una fogata. Vamos todos a bailar para calentar el mamú.
2: No más. Te pasaste, veo.
0: Mira.
2: A ver, y la original. Si la de Rigo Tobar ya pasaron 40 años. A ver la original, escuchemos.
4: Fue Pedro, mamá, fue Pedro, fue Pedro.
1: Eso, feito, dalo todo.
4: Yo estoy en Cuba, todavía no hay tuberías allá.
1: No sea grosero.
2: Aquí lo es, sácame usted.
0: ¿Hoy? ¿Cuándo la van a cantar?
1: Ahí va.

0: Ahí está. Ya tenemos a Andy con nosotros. ¡Hola, Andy!
1: ¡Está en inglés!
0: ¡Saludos! ¿Cómo están? ¿Qué rola cover fue más grande que la original, papi?
2: ¿Qué?
3: Ah, sí, cierto, trae.
0: De Prince
3: Royce. Acaba de sacar el Prince Royce.
1: ¿Cuál es?
0: No, bueno, ya tiene un rato, ¿no?
1: ¿Stand by Me?
3: Es que sacó uno de puros covers. Ah, también sacó los Backstreet Boys.
0: Sí. Pero creo que este fue con la su punta lanza en cuanto se aventó de solista.
3: No, él acaba de sacarlo. Es su último disco.
0: ¿Stand by Me?

0: Amy, creo que fue aún más grande, ¿o no? Con, dice, Benny King, Stand By Me.
1: A esa, no, esa es música. No,
2: esa es la number one forever and ever.
1: No había aparatos que modificara tu voz. Tú tenías la voz con la que cantabas. So
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4: Ya pongan canciones nuevas.
2: ¿Cómo cuál? A ver, usted dígala.
4: ¿Qué tal la de Muy Bobadilla? ¿Eh? Esa sí es canción.

0: esto es originalmente entonces del Buki, ¿qué no?
1: No, ¿cuál? Sí, güey. Y la Moyavista. ¿Eh?
2: Me sentí morir.
3: Es música de viejito.
4: No, no sé, la música romántica.
3: Está mejor con Moy Bobadilla.
4: Moy Bobadilla.
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6: Ninguna de las dos versiones.
0: Esta está mejor con la Elbo.
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3: A mangar.
4: ¿Y ahora?
3: A dormir.
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4: El día que saludó a la PAN unos premios. Estaba comiendo el Buki y le llegué. Buki, ¿cómo estás? Muy bien, casi se le salía la comida de la boca por haberme hablado a la Pau.
6: Bueno, pues, saludos, saludos, qué lindo.
4: Se ¡saludos!
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6: Oigan, chavos.
0: What happened?
6: No puede ser posible esta situación. Una mujer le dio dinerito a su amiga. Le dijo, oye, hazme el paro, guárdamelo. Ay, es que paro? Si lo tengo yo, me lo gasto.
0: Ah, ok, sí suele suceder, Pau.
6: ¿Y qué creen que hizo la amiga?
0: Pues le guardó el dinero, ¿no?
6: ¡No! Sí. ¡Se lo gastó!
0: ¡No!
6: ¿Y qué creen que hizo la amiga que le dio el dinero?
0: Pues cobrárselo.
6: ¡No! ¡Me ahorita golpeó! Les cuento. Lo peor que se imaginan. Ahorita lo platicamos al volver.
8: Ay. Aquí venimos a echar relajo desde que suena el gallo. Y a trabajar, ¿eh? Bueno, más de lo primero. 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
2: 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Oigan, se viene el burro del día.
3: ¿Qué pasó?
2: No puede ser posible esta situación. Una amiga le dice a la otra: amigui, guárdame esta lana, no manches, no me la quiero gastar. La otra dijo: obvio, con todo gusto, para eso estamos.
3: Ay, ni la pensó.
2: ¿Y qué creen que pasó?
3: ¿Qué pasó?
2: Ay, no, se gastó la lana. Y no, esto se volvió una locura. Una película van a escribir de esto. Ay, el burro del día.

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0: ¡Ay, Jesucristo Redentor, con este burro del día!
2: ¿What happened?
0: No manchen. Qué feo es creer que tienes a una persona que dices que es tu amigo y tracas que no lo es. Uno elige a los amigos en vida.
3: Sí, señorita.
0: Y dice, este es el hermano que yo elegí o la hermana que yo elegí.
4: O la prima.
0: La prima, exacto, es de sangre.
2: ¿Qué onda, vale, Marcela? ¿Cómo estás, Poto?
3: ¿Qué le importa?
4: Hola, prima, that's right.
0: No, qué no, saludamos a la prima de Don Tela.
4: I'm just saying, you know.
3: Miren, la prima de Don Tela es la luna.
0: La prima de Don Tela, no voy a decir quién es, pero le mando saludos.
2: Júpiter.
0: Oye, no, pero estos amigos que tenemos, que de repente dices, oye, es mi hermano, es mi amigo, confío con todo mi ser.
2: No.
0: Y tracks, te quedan por la espalda.
2: Pero es que ese pensamiento es el error. Pues.
0: No, no es el error, porque la traición viene de cerca, mi vida.
3: ¿Siempre? Yo te voy a decir algo, el dinero... cambia la gente así.
0: El dinero es sucio, puerco. No,
3: dénmelo a mí, yo soy igual que el dinero,
0: es
3: bien puerco.
4: Puerco es alguien más.
0: Oigan, pero bueno, les voy a contar esta historia. Fíjense que una mujer hermosa, ganadora, top, estaba teniendo sus ahorritos y estaba juntando lanita, cuando de repente dice, tengo esta lana, no me la quiero gastar. Sí, porque muchas veces uno trae el dinero y trae efectivo y se te va el dinero de las manos.
2: Sí, hay gente que o sea, le rasca la mano, le da cosquilla y se lo quiere gastar.
0: Pues esta señora así tenía su lanita y dice, ay, no me lo quiero gastar, lo quiero guardar. Y habló un día en un café con su mejor amiga. Oye, amiguita, fíjate que tengo esta lana, amigas de toda la vida. Hazme un favor, guárdamelo, no seas gacha, no me lo quiero gastar.
3: ¡Error!
0: Guárdamelo, yo confío en ti. Ciegamente, mi vida, mi amiga, ¿qué digo, mi amiga, mi hermana? $34,000.
2: Guárdamelo. No manches. Pregunta, ¿por qué ella no los guardaba en un banco o en un lugar donde?
3: Tiene miedo, se los gasta.
0: Pues muchas veces uno te dice, no, es que en el banco me lo pueden robar, lo prefiero tener en el colchón. Y bueno, tomó la decisión de dárselo a su amiga, amiguita.
2: Toma.
0: Guárdamelo, no seas gacho. Claro que sí. Por su pollo.
2: ¿Qué dijo? ¡Déjalo, pie, sí!
0: Dijo, no, te lo guardo, amiga, obvio. Si tú y yo somos hermanas, amigas forever and ever, best friends, y se daban el pinky promise. Pasaron los meses y un día, la que le prestó el dinero, le vamos a poner la fea. La fea.
3: Yo se me los hubiera gastado.
0: Y la mía que se los guardó, le vamos a decir la pelona.
3: No.
0: ¿Ok?
3: La estúpida.
0: Ok, así a ver qué opinan.
3: La pelona estúpida.
4: Siempre lo mismo. La fea se la guarda la pelona.
0: No, fue al revés aquí. Y la fea le dice un día a la pelona: oye, pelona, regrésame mi dinero. No seas gacha, es que lo tengo que pagar.
3: ¿O yo era la mensa?
0: Y la pelona, como es medio toda,
3: media rata.
0: Nada tiene que ver con la realidad lo que les estoy contando.
2: No, claro
3: vieja
2: que no.
3: Rata,
0: y la pelona le dice...
2: ¿Qué quieres, perra?
3: Te voy a dar una cachetada, perro.
2: ¿Qué quieres?
3: Por la estúpida.
0: La pelona le dice, híjole, ¿qué crees? Que ahorita ando bien ocupada, no puedo ir a verte.
2: Y sí, ahorita andamos.
0: Y la fea, oye, no manches, necesito mi lana.
2: Claro.
0: Y de repente la pelona, híjole, es que... me duele la panza. No te preocupes, yo te llevo una pastilla. No, fíjate que es que no encuentro las llaves de mi casa y estoy encerrada. ¿Qué? No te preocupes, te llevo un cerrajero. No, es que fíjate que se cayeron las escaleras del edificio. Puro pretexto le ponía a la pelona, la fea. Cuando un día la pelona en su casa dijo, tracas, me gasté todo el dinero. ¿Qué? Los $34,000 de la fea.
2: ¿Todo?
0: ¿Qué haré? ¿Qué haré para huirle, para no pagarle? Porque no tengo de dónde. Ja, ya sé. Ja. ¡Voy a matar a la fea! Y se fue un día. Y citó a la fea. Feita, te voy a ver y te voy a pagar tu dinero.
2: Como la Yolanda Saldívar a la...
0: Y la fea le dice, ok, pelona, vamos a vernos.
2: No.
0: ¿Y qué creen? Que cuando se vieron la pelona, sacó el puñal y se lo enterró a la fea. La mató, la enterró y le sacó el puñal varias veces. ¡Murió la fea!
2: ¡No!
0: La pelona la mató. para no pagarle sus $34,000.
3: Wow.
0: Pero ¿qué creen? Que la familia de la fea decía la familia le decían la Chaya.
2: Sí.
0: La Chaya, que era la pareja de la fea.
3: De la fea.
2: El Chayo.
0: El Chayo.
2: El Chayo.
0: Dice, ¿dónde está la fea? No la encuentro. Cuando un día dijeron, se vio con la pelona.
2: Y la tenía bien enterrada.
0: Se vio con la pelona.
3: ¿Tenía la pelona enterrada o a la fea?
0: Y el Chayo hizo su investigación y dio que la pelona la había matado a la fea.
2: ¿Me decían la pelona asesina?
0: ¡La mató! ¿Y qué creen? ¿Que la cacharon?
2: Soy la pelona que te mata.
3: Apuñalado.
0: Y la pelona está en la cárcel y le dieron 25 años de prisión.
3: Nada
0: por más. ¡Miserable!
2: ¿Qué?
0: Por rata y asesina.
2: Y se porta bien y salen 10.
0: No manches. Sí. Oye,
2: wow.
0: Por 36, ¿y con marido? $34,000. No,
2: y sí,
0: hombre.
2: Es que te digo el dinero. Mucha,
3: no, pero porque mató a la fea.
0: ¿Quién es la burra? La que le dijo, guárdame el dinero.
3: Esa es la burra. Es
0: que la que la mató.
2: Es que de ahí comenzó mal, Pau. Ay, de ahí comenzó mal. A ver, vamos en YouTube. Arroba bueno mala feo. ¿Y tú qué piensas? ¿Le has prestado dinero a alguien? ¿Te lo robó? 1-855-370-3100. Ahorita también regresamos con tus llamadas. ¿Cuánto dinero le confiaste a esa persona y te quedó mal?

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2: A ver, venimos del burro del día, donde Pau nos está platicando la triste historia de estas amigas.
3: Ay, no, qué horror.
2: Donde una de ellas le dijo a la otra: hermana, amiga mía.
3: Ay, no, canija.
2: Tengo un dinerito, cuídamelo. ¿Cuánto eran pagos?
3: 34 mil dólares.
2: Oye,
3: pero las amigas y los amigos son estos hermanos que uno elige en vida. Que dice, ¿sabes qué? Lo estoy conociendo, somos compatibles, tenemos conexión, tengo confianza. Es algo que se construye. Y me parece una locura cuando un amigo te traiciona. O sea, eso yo creo que te duele en el alma.
2: Sí.
3: Y justo le dijo, amiguita, guárdame estos 34 mil dólares, no seas gacha. Porfis, porque es que no me los quiero gastar. La amiga se los gastó.
4: Pues qué
3: y no
4: mensa.
3: Solo eso, por no pagarle, la mató.
2: ¿Qué?
3: Ah, ahorita le dieron 25 años de cárcel. Pero que en la YouTube para que las vean. Ahí tenemos a las dos amigas.
4: Qué mensa la amiga. ¿Cómo no ir a un banco y meterlo allí con restricciones o dárselo a un familiar? ¿Por qué se lo hace una amiga?
2: Hay gente que confía.
3: Pues sí, la verdad.
2: Hay gente que confía. Que sí, mira, Raulito el de hace 20 años hubiera hecho lo mismo, güey.
4: Era bien estúpido.
2: Te lo juro. La neta, güey.
3: Claro, Lisa.
2: Malo para los negocios que era yo.
3: Claro.
2: Gacho.
4: No, yo también todavía.
2: Presté dinero. Dejaba que gente viviera de agrapa, así de que. Y me presté. Sí, compraba cosas por 5 y las vendía por 5. ¿Así?
4: ¿Qué?
2: Sí, güey. No, güey.
3: Negociazo.
2: Bien estúpido, güey. Bien estúpido.
4: Las compraba en 5 y las vendía en 4.
2: Espérate, no, las compraba en 5 y luego todavía me decían, te las compro en 5 y al rato te la pago. Y yo, sí, güey. Fiado. Y luego ni me pagaban.
3: No, te pasó. Pero ya eso ya
2: les cobras
3: otra cosa.
2: Y se enojan. Se enojan.
4: Nunca, te juro que nunca pensé que fueras tan estúpido.
2: Era.
3: Ya no quiero decir nada. Oye, pero muchas veces uno tiene la lana, tiene un dinerito. Bueno, y dice, ¿sabes qué? Guárdamelo. Le dices a tu familia, a tu marido, a tu mujer, a tu mamá, a tu hermano. No dices, ay, voy a ir al banco y lo voy a invertir. Y dices, ay, rápido, guárdamelo. No seas gacho, ya luego lo hago. O sea, son como estos movimientos de rapidez y confías. O sea, pero que la mató. ¿Qué es eso?
2: Sí, qué gacho.
4: Yo también lo hubiera matado por los 30 y algo.
3: ¿Por no pagar?
4: No. Si me los debiera a mí.
3: No, es que no, ella, la que la y mató fue la
4: no
3: que...
4: Y también por no pagar, la mató dos veces.
3: No manches, o sea, está de
2: a
3: locura.
2: Ver, paisano, comadre, ¿a ti te quedaron mal? ¿Cuánto dinero prestaste? A ver, mira, tenemos a Fátima con nosotros y estamos en vivo en YouTube ahí para que nos comenten también a quién le confiaste una lana y no te pagó. ¡Hola, Fátima! ¿Qué peteó?
5: Good morning, pelón.
2: Hola.
3: Good Fátima, morning.
2: ¿A quién le confiaste lana, mi vida?
5: Pues déjate, te cuento, pelón, que yo le, como no veo, le dije a una hermana, álzame estos 50 mil pesos. ¿Eh? Y ya se cuenta, un día que ocupaba, le dije, vamos a que me den mi dinero, ¿no? Dijo, no, ahí están donde los dejaste. Le dije, no es cierto, le dije, no, está el cajoncito ahí. Y como anduve, pues, trasculcando mi ropero, le dije, pero no manches, le dije, está abierto el cajoncito, que ya cuando lo hallé. Y le dije, y siento que hay menos dinero.
3: Ay, no puede ser posible.
5: Le dije a mi mamá, venga, pues, ¿para qué me lo cuenta? Le dije, pues, como yo no miro. Y cuando me lo contaron, en vez de ser 50 mil, eran 20 y tantos.
3: ¡No es cierto!
2: Ya sé, Fátima, los ratones se lo empezaron a comer.
3: No, qué mala onda. Oye, Fátima, ¿y la enfrentaste? Le dijiste, oye, ¿y mis 50 mil pesos?
5: Nada, cuando le dije... No, yo no soy. Y pues yo no me quedé así como con la... No me tragué el cuento.
2: Sí.
5: Fui con alguien y me dijo, no, hombre, mija. Dijo, poco a poco te los fue gastando.
4: Pues es que
5: y
4: así es.
6: Seguro la Fátima le dijo a su hermana, vas a ver.
3: No.
2: No, don Tela.
3: No, qué gacho.
5: Pues yo lo hice con sacrificio y vendiendo cositas que llevo uno para México y mira.
3: Oye, mami, chale. ¿Por qué no lo metiste al banco?
5: Pues, porque yo te digo, como no veo, dije, le confié el dinero a ella, era la que, pues siempre ella era la que me compraba la ropa, este y el otro.
2: Chale.
5: O sea, me ayudaba, era, pues.
2: Sí.
4: Es que el dinero. ¡Agarra la batazo! Así como si fuera una piñata y tuvieras vendada.
2: Es que es tentación, el dinero es tentación,
3: pues. No, pero no manches, no traicionas a tu hermana.
4: Sí, se traicionan.
3: ¿Qué? ¿Cómo? ¿De qué dices?
4: Una vez me prestaron a mí.
2: No.
3: ¿Y qué pasó con ese dinero, muchacho?
2: Feo.
4: Pues nunca lo pagué.
3: ¿Qué?
4: Pero ya le pedí perdón.
6: ¿Cómo lo vas a pagar si te lo metiste por las narices?
4: Pues sí.
3: Oye, dije, pero
4: te doy unos gises.
3: ¿Ahorita no lo has querido pagar? O sea, sabiendo que ya que la regaste y pediste una disculpa, decirle, oye, me prestaste tanto, te doy una lana.
2: Deja tú, ahorita que ya tienes el dinero. Exacto. Andrés.
4: No. Es que es como quitarle un pelito a un gato con mi carnal.
2: Ah, por eso.
4: Ya
2: por
4: me
2: eso.
4: Lo perdonó, ah, me quiere mucho.
2: Tenemos a Anita con nosotros.
3: La, amo.
2: Hola, Ana, ¿qué pecho?
7: Hola, hola.
3: Hola, Anita, ¿qué onda? ¿Tú a quién le has dado el dinero o le has dicho guárdamelo o te lo presto y bye bye?
7: A mi patrona, trabajaba en construcción con ella. Híjole. Y también agarré y le dije yo que pues que tenía dinero y que quería que me lo agarrara. Eran $6,000.
4: Ay, mi amor.
2: ¿Y te lo guardó tu patrona? ¿Qué te dijo? Sí, dámelos a mí.
3: Ay, no.
7: Y me dijo igual, dámelos a mí, que confía y que debe de ahorrar, que para que
3: para
7: compres una casa y
3: te
7: vaya bien.
3: No manches. ¿Y qué luego? Pasó? Sí.
7: Pues después agarró y le pedí el dinero y me dijo que no, que ¿cómo se llama?
2: Que era de ella.
7: Me dijo que no, que y ya después se enojó y yo vivía en una de sus casas. Que el abono me lo quieres dar, pues hay que vivir lo de la renta, ¿no?
2: Ajá.
7: Y al último, pues, dijo que según le quedaba viviendo, pero si te quedaste como con $6,000.
3: No.
2: ¿Y tú cuánto? ¿Y tú cuánto?
7: Con luz incluida me quitó la luz y todo eso.
4: ¡Hola! Le hubieras tapado el caño con pelotas de golf y quemado la casa.
3: Incendió la casa con las velas. Sí, ¿no quieres luz?
4: Sí, algo.
2: Pero, yo confío en ti. Entonces, tengo algo que quiero que me guardes.
4: Dámelo, yo te lo guardo bien.
3: Pero guárdenlo en privado. Aquí.

0: enseguida volvemos con esto. En el bueno, la mala y el feo.
1: Hoy vamos a empezar platicando del video viral.
2: ¿Qué pasó con el video viral?
1: Ya me dio miedo. ¿Por qué? Esta morra encontró a su vato con otra. ¿Y quién cree que hizo?
2: ¿El vato encontró a quién?
1: No, la morra encontró a su vato.
2: ¿Con otra?
1: Con otra.
3: Ah. No puede
1: ¿Qué
3: ser.
1: ¿Qué cree que le hizo?
3: Cornudos.
1: No, pues. Ay, algo bien peligroso.
2: ¿Lo cacheteó ahí o qué?
1: Ahorita les cuento. Ya me dio hasta miedo.
3: No tengas miedo, Mario. Cáiganle a YouTube. Estamos completamente en vivo.
1: Yes.
3: Arroba bueno, mala, feo. Nos están contando unas historias de préstamos de dinero que... Oh, my God, oh, my God.
2: Oye,
3: goodness.
2: La misma mamá robando dinero.
1: Chale,
2: no manches.
1: Ay, no, qué feo es eso.
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0: Por favor, mujeres, no hagan esto.
1: A ver, ¿qué, Feito? ¿Qué?
0: Casi muere el vato porque le encontraron con otra morrita. No ¿qué? Anden haciendo
2: ¿cómo,
0: esto.
2: ¿Cómo?
0: La esposa llegó donde estaba el vato con su morrita.
2: Ay, no, Hadouken, Shoryuken, ¿eh?
0: Pero casi lo mata, casi muere. No anden haciendo esto. Sí. En el video viral, ahorita lo vas a ver en YouTube, arroba bueno mala feo, para que miren lo que.
1: Pregunta. Lo
0: que yo hubiera muerto.
1: Pregunta.
2: Qué bueno.
1: El vato ya había hecho lo que tenía que hacer con la morra. Si no, que qué feo se siente eso, güey.
2: Sí, cállense, o sea que, los dos que les van a dar
1: cachondo. Cachondo. Y luego que todavía te caiga la mujer.
0: No, ya.
1: Ya después, como quiera,
0: ya habían hecho
2: con un machete, tracas, así de
0: ya habían hecho lo que tenían que hacer y dijeron, vamos a comernos un heladito.
1: Ah, bueno, la cosa
2: postre,
1: cambia.
2: No.
0: Y pues pasará
2: si
0: con
2: a Nuro le pones el helado.
1: Hay video, cáigale a YouTube, estamos en vivo.
0: Pobrecito.
1: Arroba bueno mala feo, cómo lo cacharon este vato.
0: Y chula,

0: se está viralizando, ya está por todas las redes. Por si no te lo han mandado, entérate aquí. Con el bueno, la mala y el feo, el video viral.
1: ¡Ay, mamacita! Ojalá y nunca me pase esto, porque...
2: ¡Ay, mamachita!
1: Nosotros sí podemos morir, hermano. En el video viral se ve bien gacho.
2: ¿Por qué, feito? ¿Qué pasó?
1: Porque este vato le dijo a la vieja que sí iba a ir a chambear.
3: ¿Cómo?
1: Trabajar bien bañadito, como siempre, todos los días. Y luego no se fue a trabajar, güey. ¡El vato se fue con una amiguita que tenía por ahí!
2: ¡No!
1: Ya lo andaba rastreando la morra porque se le hacía sospechoso que el vato era bien perfumadito y todo el pedo. Es que la regamos como vatos en veces.
2: ¿Por qué? ¿Por qué?
3: Por infieles.
1: Hasta de más, te echas hasta en los
3: calzones. Son bien novios, se sienten muy inteligentes, hasta pero inteligentes.
4: Ya tienen el gimnasio y todo eso, y ropita nueva.
1: Sí, calzón nuevo de esos sexy. Y hasta te echas ahí.
3: ¿Cuál es el calzón sexy del hombre, feo?
1: El apretadito. El ese que es como espiro, pero como chorcito, y hasta le echo, digo, le echan...
3: ¿Qué? Le echas al perfume.
1: Un pedacito de perfume hasta en la panza.
3: ¡Ala!
2: Oye, pero tú no tienes pompas. Bueno, sí tienes, de burro. El feo tiene nalgas de burro. De planchar.
3: Él las tiene ahí.
2: Sí. No, pero me con calzón apretado. No, güey, o sea, ¿cómo?
1: Oye, parezco una escobita.
2: Sí, una escoba.
3: Pero es muy bonita. Oye, pero entonces este se arreglaba de más y
1: este
3: se salía.
1: Este vato se empezó a arreglar de más y se salió ese día extra perfumado. Y dijo, le voy a poner cola. ¡Se le perdió! Sí. Se le perdió el vato. No sé cómo le hizo, pero salió del hotel. Y todo hicieron lo que tenían que hacer. Se dijeron, vamos a celebrar nuestra relación comiéndonos un heladito.
2: Ándale.
1: Después de que habían salido del hotel.
3: Pero estás hablando del bañadito. Esto con la lover.
2: Sí.
3: Ah,
2: pero eso es dato importante, Pau. Te lo digo que ya después.
1: Sí, sí, ya después.
2: A muchos ya relajado, mi compa.
3: ¡Qué cínicos! ¡Qué marrano!
1: Muchos van al buffet. Sí. Muchos se friegan un cigarrito. Y otros se van a la nieve. Este decidió irse a la nieve.
3: Está bien, está bien.
1: Y la vieja reconoció el carro, dijo, aquí ha de estar en esta mall.
2: Ay, ama.
1: Y que entra. No hagan eso, por el amor de Dios. Puede morir
2: buscan,
1: uno.
2: ¿Para qué buscan?
1: Puede morir uno, sí, señores. Encuentra. El video está en YouTube para que lo vean. O sea, arroba, no me la feo, pa. Guáchelo de volada.
3: O sea, como que el que busca, póngalo, encuentra. El que la
5: a mi esposo. Hola,
6: hermosa.
5: Yo quiero un helado también, mi amor.
6: Ay, amor, ven. Amor, ven, amor, amor.
5: Para su familia que dice que el hijo es un santo y que yo soy la loca.
3: No te pases.
1: Hasta nievecita le iba a dar en la boca.
2: Infarto.
1: Que está bien buena la otra.
3: Qué bueno que le pasó por marrano cerdo por si no estaba abrazando al amante enfrente de todo el mundo. Eso es cinismo. Está casado, tiene hijos, el puerco.
2: Hoy la amante está...
1: Pero no hagan eso, está buena, está más buena que la vieja.
2: Está guapa, está guapa.
3: ¿Por qué Dios trabajo con dos simios?
1: La señora está bien.
3: Por favor.
2: La señora también está bonita, pero la...
1: La amante está buena, está chula. Está bonita.
3: No es que esté buena o no. Es que está casado. Si no quiere estar con su esposa, que se divorcie y ande de ahí.
1: Eso, no hagan eso, le puede dar un infarto. ¿Tú crees que...? ¡Mira, aquí todavía, mira! Y el vato ni sabía que está siendo grabado, que está en vivo en el celular.
3: No, ojalá hubiera estado en vivo para que todo el mundo lo viera en el momento.
2: Mira, Pau, ¿y cómo tenía el amante? Bien abrazadito.
3: ¡Abrazado el canijo! Sí.
2: Bien abrazadita.
1: Y la morra bien sorprendida.
2: Mija, yo te picho lo que quieras, tú pide aquí.
3: Y así, doble helado con bien, chispas güera de
2: ¿qué
3: chocolate?
2: ¿Quieres? Mangonada, banana split, ¿quieres una un esquimal? ¿Qué quieres?
3: ¡Qué bueno! ¡Qué bueno que lo expuso! Porque luego, mira, él a lo mejor le pudo haber dicho a la lover, ay, estoy soltero, ay, no tengo a nadie. Luego hay hombres como alguien que como dos que yo conozco que no utilizan el anillo de compromiso.
2: No, es que yo soy alérgico al...
3: ¿Al qué?
2: Mira, al metal.
3: ¿Tú ves este anillo? Uno de los dos trae anillo.
1: ¿Ves este anillo?
3: Sí.
1: Mucha gente dice que es de Satanás y es el que traigo en el dedo del matrimonio. Porque estoy casado con él.
4: Pero por esto, por la Chayo, es hermana de Chamuco.
1: No hagan eso, no hagan eso. Puede morir de un infarto.
2: Toda la gente que está conectada en YouTube, arroba bueno malafeo, ¿dónde encontraste a tu pareja?
3: No.
2: ¿Le pusiste, como dice el feo, le pusiste cola? O sea, ¿lo seguiste, la seguiste?
3: Síganlos.
1: No, siguiendo.
2: ¿Y qué pasó?
1: No hagan, pueden meterse en un accidente.
2: Ahorita leemos tus comentarios. Arroba bueno malafeo, cáiganle a YouTube. Ahorita.
1: Dejen el
2: y si quieren ver el video, cáiganle para allá.
1: De la Walmart.

0: A ver, venimos del video viral donde estábamos viendo a esta mujer que siguió a su marido. ¿Quieren ver el video? Cáiganle a YouTube, arroba bueno mala feo. Estaban en el helado, estaban en la nevería.
1: ¡Qué poca!
2: ¡La regó el baboso!
1: ¡Qué poca! ¿Cómo se hizo?
0: Ella estaba pidiéndose ahí su mangonada. Ajá. Me da un cuerito preparado, por favor, un agua fresca, un esquimal. Muchacho, y también me da un chocobanano con retearta nuez.
2: ¿Por qué no?
0: Y de repente
2: así,
0: le cae la esposa y le dice, oiga, que yo también quiero un heladico.
3: Miren acá, está mi esposo. Hola,
4: amor.
3: Yo quiero un helado también, mi amor.
4: Ay, amor, ven. Ay, amor, ven. Ay, amor, amor, amor.
3: Miren,
4: amor,
3: sí, por para favor. Su familia que dice que es un santo, que yo soy la loca.
1: ¿Ves? Y eso es lo que más le debió de haber dolido. Que todavía cuando ella le dice, estás haciéndolo mal, y el otro, estás loca, y la deja como loca enfrente de la gente y enfrente de los niños, yo le hubiera metido el cono, mira.
0: ¿Qué?
1: Del helado. Se lo hubiera aventado en la cara. ¡Ah, tú! ¡Qué perro! ¿Cómo es posible que pasen esas cosas?
2: A mí que traía eso que dice la Pau, el tag. Ese tag.
1: El AirTag.
2: Con ese te localizan de volada, ¿verdad?
1: Claro.
2: ¿Sabes? Ahí tengo un truco. Sí. Ya aprendí un truco también.
0: A ver.
2: Cuando voy a los masajes, me voy a una hora de la casa, que estén los masajes, entre más lejos.
0: Ok.
2: Yo llego al masaje, 10 minutos, salgo. Si la chayo cae en 50 minutos, porque es una hora.
1: Sí.
2: Ya no estoy. Dice, pasé por ahí, chayo, ¿qué traes?
0: Pero dice,
1: se me bajó la llanta y estacioné.
0: Pero en el AirTag dice dónde estuviste y cuánto tiempo estuviste.
1: ¿Es en serio?
2: 10 minutos.
0: Hasta la ruta te da la ruta.
2: Me parqué porque me perdí.
1: ¿Y tú cómo sabes, pelón?
0: Mira, Pau.
2: Mira.
0: Hoy en día uno tiene que investigar toda la tecnología que está saliendo. A ver, leemos tus comentarios. Arroba bueno, mala, feo en YouTube.
2: Ya no hay privacidad.
1: Oye,
0: ya no, nada.
1: No, no, ya. Real, yo nunca he tenido un AirTag. O sea, sí te marca tal cual donde está y. ¿Qué te dice?
0: El camino, la ruta, cuánto tiempo estuviste ahí, todo eso.
1: Ay, mira, todas comenta, mujeres compran AirTags.
2: Tú no tienes AirTag, pero a lo mejor tu carro tiene un AirTag.
1: Mi carro tiene, bueno, tiene el GPS.
0: También. Ahí está, ese es. Hay autos que ya traen, o sea, la mayoría, los modernos, todos traen GPS.
1: Sí, que y con eso alguien puede rastrear dónde estás.
0: Exacto.
1: Ahí está. Sí. Fíjense en el carro.
0: Traen aplicaciones. Mira, comenta Luis González, dice, se le juntó el mandado al vato.
1: Qué feo. Sí. Eso está horrible. Y ya cuando un hombre lleva al amante a lugares públicos, o sea, es que ya le vale gorro la esposa. O sea, ¿cómo lo lleva a la heladería, abrazándola? O sea, eso no se hace. No sean infieles. Mira, ni hombres ni mujeres.
0: Edgar comenta, dice, yo la encontré en un baile. Dice, ella no quiso ir. Y cuando llegué, ya andaba ya ella.
1: ¿Cómo?
0: Dice el compa Edgar.
1: Dice, yo en un baile no quise ir.
0: No quiso.
1: Ah, ella no quiso ir.
2: Oh, okay.
0: Me fui solo.
2: Y ahí andaba ella.
0: Y ya andaba ya.
2: Está estúper entonces.
1: No, qué feo.
2: Váyase otro con gal, ¿verdad?
1: Pero y luego, ¿sabes qué hacen las personas? Van al mismo restaurante donde siempre van. Es que me gusta tal churrasquería. Y ahí van con la esposa, con la amante, con la amiga, con la secretaria. Con no manches.
0: A mí me pasó de que íbamos mi vieja, la sargento, y yo fuimos a un restaurante.
1: Sí. Mm.
0: Y de repente, porque el restaurante tienen ciertos cuartos que son como oscurones, privadones, todo el rollo.
2: Está bueno eso.
0: Entonces vimos a alguien de espaldas. Yo al rato no lo reconocí, pero me dice mi vieja, mira, ¿ya viste quién está ahí?
2: El
0: Le digo,
2: compadre.
0: ¿Quién?
1: ¿Quién?
2: ¿Sí?
1: ¿Quién?
2: ¿El compadre?
1: ¿Qué compadre?
0: Ay. El compadre.
1: ¿Quién es el compadre?
0: El compadre. Digo, no es mi compadre.
2: Es que le conozco el lomo.
0: Cachucha, traía cachucha.
1: Bigote falso.
0: No, deja tú. Y cada vez que lo veo, al compadre, obviamente siempre me saluda. Así, compadre, ¿qué pasó, compadre? Ni me pelo. No. Todos así de. No volteaba nada. Y como que está esperando ahí con la. ¿Ya ves la que te atiende la hostess?
1: Sí.
0: Estaba esperando, pero. Y como que no sé yo porque. Nada, que sí, que tú, que yo, que era. Ni volteó, nada.
1: Se agachó así como. Sí. Y luego, como que se desmayó.
0: Y luego ya como que le dieron la mesa, ya le di así para la izquierda.
2: Como de ladito, dice, porque no
0: míralo,
2: lo
0: vi. Míralo de perfil, sí es, sí
1: no
0: es.
1: No te pases.
0: Por la nariz lo reconocí. Le digo, sí es, que estaré. Y la comadre ontará.
1: No te pases.
2: ¿No le tomaron video?
1: A mí me pasó así con mi vecino.
0: No.
1: Mi vecino, un día fui a comer a un restaurante y estaba con mi mamá.
0: Ay,
1: el vecino era muy coquetón y todo, pero estaba casado y tenía su hijo.
0: ¿Coquetón con quién, contigo?
1: Con todo el mundo coqueteaba el señor. El señor era coquetón italiano. Y voy entrando al restaurante y el señor estaba con la amante.
0: ¿Qué?
2: ¿Estaba buena la amante?
1: No me fijé en la amante, la verdad. Yo lo vi. Y me impacté así.
0: Y conociendo a Pau, sacó las palomitas, la papita.
1: Oye, el menú yo tapándome así la mitad de la cara. No, y de repente le digo a mi mamá,
2: le
1: no, mamá, vámonos.
2: Menú.
1: Dos ojos, en los ojos. Oye, no le digo, mamá, vámonos. Me sentí súper incómoda, la neta, porque...
0: Ay, sí, cómo no.
1: Te lo juro por Dios, le dije, vámonos. Pero cuando nos fuimos, le dije... ¿Cómo está, vecino? Buenas tardes. Y el vecino casi se le traba la salchicha en el cuello. ¡Ay, hola! ¿Cómo está? Yo, que provechito, hasta luego.
2: ¿Y para qué le dices eso tú, para incomodarlo?
1: Ah, claro, ¿qué quiere que le diga? ¡Bravo, vecino!
2: La mesa,
0: mi vieja quería también hacer lo mismo con el compadre, nomás que le dije, déjalo. O sea, yo no lo vi, no lo vimos con nadie. Pero
1: ¿cómo
0: si,
1: que con nadie?
0: Como que andaba esperando a alguien. O sea, está muy raro, andaba muy raro. Pero
2: comemos solos,
0: güey. Oye, pero yo sí le dije, no se pueden ir más lejos, váyanse a otra ciudad o algo. Mira, tenemos a Guillermo comentando, dice, a mí me pusieron un tracker por 3 años y nunca me di cuenta.
1: ¿Y cómo te diste cuenta 3 años después?
0: A lo mejor limpiando la camioneta.
2: ¿No dice el tu celular que traes algo?
1: No.
2: ¿Están traqueando?
1: No.
0: Se supone.
1: ¿Sí? No.
0: ¿Sí? No sé.
1: El Air

0: Señores, no se pierdan el Chal con nuestra Pao Sasso. Recuerden que el día de hoy, lunes, hay estreno, pero en YouTube, todos los miércoles, a través de VIX, un nuevo episodio. Y los sábados, que fue este pasado sábado, y el que viene, ahí viene un nuevo episodio bien perrón.
1: Estoy bien emocionada, no se lo pueden perder. Hoy se estrena en YouTube, pero así como dijo el pelón, este miércoles se viene un nuevo capítulo con, creo que es uno de los capítulos que más me ha gustado. Les va a transformar la vida, tanto económicamente. Hablamos de bullying, hablamos de muchas situaciones. Muy, muy bueno. ¿Y qué creen que me pasó, chavos? El fin de semana me mandaron un buen de personas que estaban viendo el capítulo en Univision.
0: ¡Qué padre!
1: Y me mandaron, mira, Paola, vine a lavar el carro, aquí está. Mira, estoy viendo esto. No se lo pierdan, el Chal con Pao Sasso. ¿Ya lo viste, feo?
2: Ya lo vi, se pone muy bueno. Ahora, la pregunta es...
1: ¿Cuál?
2: ¿Cuándo vas a entrevistar artistas como nosotros?
1: ¿Me van a soltar la realidad, la sopa y todo bien?
2: Te voy a soltar hasta las nachas, si quieres, ahí enfrente.
1: Entonces vamos a entrevistarlos ahorita. Eso. Quiero echar el Chal con el feo.
2: No, en el Chal, para salir en la tele, loco.
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1: El chisme es...
0: ¡Vida!
1: Ay, Jesucristo Redentor, este chisme sí está re bueno.
0: ¿Qué pasó?
1: Esto dicen, se está peleando el reino animal. No, es el pleito de los capibaras. ¿Qué está pasando? Se dijeron cosas en el escenario.
0: ¿Qué pasó?
1: Se insultaron.
0: ¿Cómo?
1: Metieron managers, videos. ¿Por qué se están peleando? .com, ahorita lo platicamos. Y Peso Pluma está bien triste.
0: Y yo también.
1: De por sí andaba ya medio mal y ahorita se puso bien y ahorita otra vez va a caer en el fango. ¿Qué está pasando? Ahorita se los cuento porque el chisme es... ¡Vida!
0: Cáiganle a YouTube, estamos en vivo, arroba bueno mala feo, y ahí les vamos a compartir lo que hicimos el fin de semana. Se me acusa de robo.
2: ¿Qué?
0: Yo no robé nada, les quiero demostrar. Tengo evidencia.
2: ¿De qué?
0: Cáiganle a YouTube, arroba bueno mala feo. Dicen que me robé algo.
1: No, yo el no. corazón de alguien.
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6: Ya sé. Duh. Ah, y por cierto, ahorita mismo velos en vivo por YouTube. Búscanos como bueno, mala, feo.
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1: Oigan, el chisme es...
2: ¡Mira!
1: No, manchen.com, el pleitazo que se traen los capibaras.
2: ¡Los gordos!
1: ¡Feo!
2: ¿Qué?
1: Se puso horrible la
2: cosa. ¡Se cayó el escenario,
3: pero
2: dime!
3: ¿Cómo?
1: Si peor
3: son,
1: aún.
3: Son compadres, Chuy Lizárraga y el Coyote. Y
1: ya están, miren.
2: Son
1: que
2: compadres
1: se dicen,
2: de lonja.
1: Groserías se andan diciendo. Y ahí se sumó otro. Ahorita les platico. ¿Y qué creen? ¿Qué Peso Pluma anda en depresión? ¡Muy triste!
2: ¿Por qué?
1: Chale. Ahorita les cuento porque el chisme es...
2: ¡Viva!
3: Caigan a YouTube, estamos en vivo, arroba bueno malo feo. Estamos viendo los videos que nos están mandando por el WhatsApp.
2: Qué chulada, loco.
3: Ya gente de Wyoming, son los de mis compitas los que trabajan en los body shops.
2: En las vacas.
3: También desde Kansas, también
2: que
3: ahí andan
2: a comer en... a la, al

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1: El chisme es vida. Chisme es vida. Ay. Y este chisme está de rechupete.
2: A ver,
1: por
2: venga.
1: Favor,
2: venga.
1: Sáquense las palomas, sáquense el café, porque ¿qué está pasando con los capibaras?
3: ¿Qué está pasando?
1: Ahí les voy a contar. Fíjense que al coyote le cancelaron su visa.
2: Ajá.
1: ¿No? Están en este,
3: a mucho
1: en este tour.
3: Ahorita, hija.
1: Que le, feo, pero estos han tenido sold out en todos lados, o sea, donde van la gente.
3: En México, Estados Unidos, El Salvador, Guatemala.
1: Están teniendo un éxito impresionante. Y bueno, que lamentablemente al coyote le cancelan la visa, no puede viajar.
3: No puede entrar
1: y no
3: a Estados
1: puede
3: Unidos.
1: Venir físicamente aquí,
3: aquí Estados Unidos.
1: A Estados Unidos y aquí a California, ¿no? Entonces, ¿qué creen que pasa? Dice, ¿qué podemos hacer? ¿Cómo podemos resolver? Porque, pues, no está cool cancelar esta gira
2: claro.
1: para la gente que ya compró sus boletos, ¿no?
3: Pues sí.
1: Entonces habla con su compañero, el Chuy Lizárraga. Oye, ¿qué hacemos? ¿Cómo le hacemos? .com. Pues hay que jalarnos a alguien para que nos ayude. Uh-huh. Y en lo que yo resuelvo este tema y vemos cómo resolvemos, que vaya y que se presente en los escenarios. Y alguien que quiera, pues, la gente bastante.
2: Sí.
1: ¿A quién? Pues Julio Preciado.
2: Ah, pues, ¿cómo no?
1: ¡Hombre, qué bonito! Ya eran sold out aquí, todo. Y de repente sube, dicen, vamos a hacer algo virtual por mientras para que no se pierdan también al coyote. Uh-huh. Está él en pantallas, no lo están viendo, y dice el coyote que está con sus compañeros de trabajo que se llevan pesado, porque obviamente muchas veces cuando es un ambiente de puro hombre, uh-huh. ¿cómo se habla?
3: Es un desmadre.
1: A pura
3: sí.
1: grosería, a pura albur y todo.
3: Pues como tiene que ser, ¿no?
1: Pues dice que estaban dos de sus instrumentistas
2: Ajá.
1: haciendo comentarios, cosas incómodas. Todos tenían el micrófono abierto y que les dice, váyanse a la tu.
2: ¿Eh? El coyote.
1: El coyote.
2: ¿Por
1: qué? A estos
2: digo,
1: dos.
2: Perdón, el coyote.
1: Pero
3: Cayó.
1: Julio Preciado y Chuy Lizárraga pensaron que les habían dicho a ellos el vete a la tu.
3: ¡Ah!
2: Les cayó.
1: Entonces,
2: a ellos les cayó.
1: Pues él nomás le dijo esto y todo el mundo pensó que era para ellos. Tres doritos después que salen en el escenario el Chuy con el Julio Preciado a decir A, B, C, D. No lo digo yo, escúchenlos a ellos de su viva voz.
4: Todos decidimos seguir adelante y eso no les gustó. El pedo no es con mi compadre Coyote, es con su representante. Él me lo quiere un y ustedes saben que es un amigazo mío. Pero su peleando con representantes porque me querían cancelar todo. Pero dije, la gente no tiene la culpa de lo que pasó a nosotros tampoco. Hay que salir como hombres y dar el pinche pecho, no andar haciendo mamadas.
1: ¡Ay, Jesucristo rey!
3: ¿Qué?
1: Y el folclore continuó y continuó y la gente ¡ah! Pero dice el coyote que le apagaron los micros, o sea, que él iba a entrar y que ¡pum! Se los apagaron. Sale el Chuy y Julio a dar estas declaraciones
2: sí.
1: y tres doritos después de los tres doritos anteriores que sale el coyote con cámara y se pone
3: dijo?
1: A decir ¡ey! Las cosas no fueron así. Los boletos y esta gira está siendo exitosa porque estaba yo y estaba Chuy. Este se anda sumando.
2: Julio.
1: ¿Y sabes qué?
3: ¿En Julio? Ay, está malito.
1: No solo
3: también.
1: Es eso. Yo le dije, órale, por favor, haznos el paro, hazme el paro. Y yo, este hombre cobra $30,000 y me pidió $60,000. Y me pidió en efectivo para no pagar impuestos.
2: ¿Qué? Ah, no, bueno, yo.
1: Y su mamá. Y, su máquina. Yo en la mañana estaba que. ¿Qué?
3: Tampoco.
1: Siguiente
3: cobra?
1: Video. Siguiente video.
3: ¿Eh?
1: No lo digo yo. Púchale al coyote.
5: A mí me cancelaron mi visa.
2: Okay.
5: Mira, la voy a enseñar.
1: Cáigale a YouTube para
5: he
1: que la
5: hecho
1: vean.
5: Las cosas como usted ha querido. Mi visa me la cancelaron el 26, el martes 26 de mayo.
1: Ay, Dios.
5: Porque yo iba el día 27 a los premios César a hacer promoción de los capibaras a la alfombra roja.
1: Ay, Dios mío.
5: Me la cancelaron. Yo este comunicado, compadre, lo iba a hacer desde que me cancelaron la visa. al siguiente día.
2: Híjole, qué mal rollo.
5: ¿A quién más beneficiado de todo? Es
1: Julio.
5: Julio Preciado.
2: No.
5: Julio Preciado va cobrando $60,000 por cada evento, siendo que él cobra $30,000 y los pidió en efectivo para el día domingo, que porque no quiere pagar impuestos.
1: Ay, no.
5: Eso es, eso es hacer un favor. Eso es un abuso de la situación que está pasando. Yo le doy las gracias, pero una cosa sí le digo y quiero que lo sepa la gente. Usted no fue a hacerme un favor. Usted me está cobrando a mí $60,000 por cada evento que usted va a cantar en Estados Unidos, en lo que yo arreglo mi visa. Se está aprovechando de la situación. Y eso es no ser amigos. Compadre Churizárraga, usted nunca a mí me avisó que Julio Preciado iba a ser el que iba a entrar por mí al show.
1: Ay,
5: usted
1: Dios
5: lo decidió solo. ¿Y a quién es usted solo? Aquí es Churizárraga,
2: no,
5: el Coyote, Chuy Tirado y el señor David Valdivia. Somos los que mandamos los cuatro.
3: Ay,
5: y sin embargo, a usted se le ha hecho hacer las cosas a su manera.
2: Yo digo,
3: los conozco.
1: Está cañón, está cañón. ¡Ah! ¿Dónde están mis palomitas?
2: Pau, yo digo guantes y al ring Julio Preciado y el Coyote.
3: No, no, se cae. Ay, el ring, se cae.
1: Oye, pero tienen algo razón. Digo, yo no sé qué historia sea la verdadera o no. Pero si hay, si se hace un proyecto entre tres personas, las tres personas tienen que tomar la decisión.
3: Claro.
1: No uno, no dos, los tres.
2: Pero espérame.
1: Y muchas veces se brincan el respeto de, ay, ya, bueno, ay, se le canceló la visa, yo resuelvo. No, es un proyecto de varias personas.
2: Es que aquí también hubo un mal, o sea, todo esto se disparó por un malentendido. El que estabas platicando.
1: Sí, el de...
2: Lamentada que... Lamentada virtual que se aventó el Coyote de donde, desde donde andaba transmitiendo.
1: Sí.
2: Con sus músicos. Entonces Chuy Lizárraga dijo, ah, me lo estoy diciendo a mí y a mi compadre Julio Preciado. Pues no, compadre, y usted y su representante, sobre todo ese viejo hijo de su
1: hija. Pero yo creo que esto venía de antes.
2: Sí,
1: porque si hubiera pasado eso y hubieran estado bien, nada hubiera sucedido.
2: Nada hubiera pasado.
1: Entonces
2: claro,
1: todo fue desde que Julio Preciado está sumándose.
3: Claro.
1: Otra de las cosas que dijo el Coyote es que Julio no quiso publicitar la gira. Entonces, ¿qué le dijeron? Oye, te vas a sumar. Le dijo Chuy.
2: Pero estás cobrando una lana también.
1: Está cobrando de más.
3: El doble.
1: Y no quiso publicitar el evento.
2: Ah,
1: que le dijo,
2: pasó,
1: no, yo ya no, ya está sold out, yo para qué me meto.
2: ¿Para qué?
1: Ya en los siguientes vemos si yo lo publicito.
3: Pero oh, mucha God, lana, oh, cobra mucho. Cobra el doble del Coyote.
1: Bienvenidos a todas las personas de VIX. Estamos en el chisme.
3: ¡Vida!
1: Y les estoy platicando el chisme de los capibaras.
3: Se agarran a madrazos, me gustaría.
1: Se gritaron, se insultaron, se echaron con cachetada.
3: Ahora,
1: con guante blanco, todo está
3: ¿quién
1: pasando?
3: ¿Quién quedó en mal ahí? ¿El Coyote, Julio o el Chuy?
1: Yo creo que
3: ¿los tres,
1: ahorita los tres están quedando mal? Porque los trapitos sucios se lavan en
3: claro,
1: casa.
3: Claro, no en el escenario, no mames.
2: Pero como tú estás diciendo...
1: Siento que todo se está saliendo de las manos.
2: Yo creo, Pau, que como dices tú, o sea, ya esto viene desde atrás.
1: Sí.
2: Está como una amiga que la vi muy triste y le dije, ¿qué tienes? Ya me dejé de mi marido. ¿Por qué se dejaron? Nos peleamos por el control remoto, ¿tú crees? No fue el control remoto, ¿estás de acuerdo?
1: Sí, no,
3: ya traía otro pedo.
2: Exacto, ya vienen desde
3: rollos
2: que no se arreglan.
1: Aquí lo que yo veo de ellos es que si siguen así peleándose por tonterías,
3: a valer
1: y todo,
3: madre,
1: después se van a quedar todos sin gira de los capibaras y al final los que van a perder va a ser el público. Pero bueno, nos vamos con otro que anda por el Valle de la Amargura en este momento.
3: ¿Quién?
1: Que es el doble P, el Peso Pluma. No, hombre, qué tristeza. Yo lo veía, miren.
2: Pensé que el feo.
1: No.
2: Por panzón y
3: Peso Pluma.
1: No, oye, no, fíjate que habíamos visto unos videos de Peso Pluma como en no sé, muy mal, ¿no? Que parecía que estaba muy drogado, muy tomado, parecía.
3: Andaba los pasos, andaba
1: muy mal. Pero él tenía una pareja que esta pareja dicen que lo estaba ayudando, impulsando, que es Kenia Oz, es una cantante que le decía, venga mi amor, vamos a salir, que lo estaba motivando para irse al gimnasio, para hacer ejercicio. Esto es un run run.
2: Oye, yo en las redes de Peso, en las redes de Peso veía cómo le ponía, mi amor, te amo, eres el amor de mi vida. Me has
1: cambiado. Los dos vuelto locos.
2: Me has cambiado la vida. O sea, ya cuando también, como artista, como personalidad pública, empiezas a poner todos esos momentos íntimos. Estás clavadísimo, el vato. Oye, estaba bien clavado.
3: Y la morra vino a sumar.
1: No, claro.
3: Está bien. Está bien,
1: ellos están bien. Felices. Mira, ella sacó su nuevo álbum. Él le mandaba llenar los lugares de flores. Muy famosa en México.
2: La Kenia Os.
1: Le mandaba regalos, flores. En sus cumpleaños le compraba que 30 bolsas más los arreglos buchones. ¿Qué? Ella también a él. Salían en las calles, él se salía corriendo de la camioneta, le compraba flores, se las daba. O sea, se veían bien enamorados. Está ¿y chido. Qué creen? Que lamentablemente ayer subieron un comunicado de prensa.
2: No.
1: Los dos, no. El mismo texto. Que por favor la gente respete, pero que ellos ya terminaron.
2: No.
3: ¿Qué? ¿Y las bolsas?
1: Se acabó el amor. Wow.
3: ¿Y las bolsas?
1: Yo creo que es lo que menos le importa al Peso Pluma y a la Kenia, porque ay, los dos no, tienen dinero. Sí, pero me da mucha tristeza porque yo pensé que ellos se iban a casar. Yo genuinamente los veía casados, felices, por todo lo que demostraron.
3: ¿Qué pasaría?
1: Entonces les tengo una pregunta. Ay, ay. ¿Ustedes creen que nada más lo que fue en redes fue show y lo mostraban para enamorar a los fans? ¿Puede ser? ¿O realmente sí hubo amor y algo sucedió?
3: Para mí que sí hubo amor, nomás que Peso Pluma le sobran las morras.
1: A ella le sobran los morros, por ella eso, está guapísima también.
3: Entonces, que a lo mejor ellos ya dijeron, ay, ¿sabes qué?
2: Oye, va, y lo que también se le ve a Peso, o sea, desde meses atrás,
3: tranquilo.
2: Como que en los conciertos, sí, como tú dices, o sea, se pone medio locón, no sé si piste antes, se mete algún estupefaciente antes. Y yo creo que a lo mejor eso también para la Kenia os dijo, ¿sabes qué? Dices que yo no puedo.
3: No, pero estuvo cambiando, no lo cambió, ¿no? Tantito.
1: Sí, pero yo creo que para tener una persona que vive en adicciones y que tiene todas estas situaciones, sí es muy complicado. Y a lo mejor le das un deadline. Ok, te voy a ayudar, mi amor, te voy a sumar y todo. Pero si tú ves que una persona no cambia,
2: claro.
1: ¿Cuánto tiempo te esperas a que tu pareja salga de una adicción?
3: Tú misma dijiste que se miraba mejor.
1: Sí,
3: empezó
1: mal.
3: Entonces el vato sí empezó a cambiar.
1: Mal, bien. Wow. Ay, estoy bien triste. No
2: lo
1: me
2: que
1: gusta
2: sí que ahorita
1: termine.
2: Se le ve bien agüitado, hasta en el escenario.
3: A lo mejor ya, a lo mejor sí cambió.
1: Y yo creo que para haber lanzado este comunicado de que ya terminaron, debieron de haber pasado varios días de a ver si se arreglaban, si no, hasta decir, esto ya no tiene regreso atrás, vamos a comunicarlo.
2: Chale.
1: ¡Qué triste! No quiero que terminen, ojalá regresen.
2: Ya terminaron. A ver, cáguenle a YouTube, @ bueno malo feo.
1: No
3: too late, po.
2: Sí, ya too late.
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1: ¿Qué tal? Muy buenos días, les saluda Eli Venegas y este es el breve informativo del bueno, la mala y el feo. Trump abandona entrevista tras ser cuestionado sobre acusaciones de fraude electoral. El presidente de Estados Unidos, Donald Trump, interrumpió de forma abrupta y visiblemente molesto una entrevista con la presentadora del programa Meet the Press de NBC, Christine Welker, después de que ésta le exigiera repetidamente pruebas sobre sus constantes afirmaciones de fraude electoral. La entrevista, grabada en una granja del estado de Wisconsin, llegó a su fin cuando Welker cuestionó a Trump sobre un fondo de anti-instrumentalización de $1,800 millones vinculado al Departamento de Justicia. La Organización Mundial de la Salud reporta casi 500 casos confirmados de ébola en África Central. Cerca de 500 casos de infección por el virus de ébola han sido confirmados hasta la fecha en África Central, donde crece la preocupación por la magnitud que podría alcanzar la epidemia de fiebre hemorrágica, según el último balance de la OMS emitido el sábado 6 de junio. En su informe diario, la Organización Mundial de la Salud registró 452 casos confirmados, de los cuales 82 muertes en la República Democrática del Congo, donde se declaró la epidemia hace 3 semanas. Y Sheinbaum conduce Olinia, el primer vehículo eléctrico mexicano que costará $8,600. La presidenta Claudia Sheinbaum presentó y condujo este domingo el primer vehículo eléctrico mexicano llamado Olinia 1, que ahora entró en fase de producción. Se venderá desde $150,000 pesos mexicanos, unos $8,600 por unidad, y entrará en circulación en el verano del 2027. La presentación del vehículo ocurrió en uno de los hangares de la base aérea militar de Santa Lucía, en el Estado de México, lugar donde Sheinbaum estuvo tras el volante del automóvil, un compacto con capacidad hasta para 6 pasajeros y adaptado para transportar a personas en silla de ruedas. Hasta aquí llegamos con el breve informativo del bueno, la mala y el feo, les informó Eli Venegas. En redes sociales, Eli Venegas Radio. Excelente inicio de semana.
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3: Señores, estamos en semana. Semana de mundial.
4: A días del mundial.
5: Señores. Nos vamos al mundial, nos vamos al mundial.
3: Ya está aquí.
4: ¿Cuándo es el primer día de la
3: apertura? Jueves, señor, apúntele.
4: Este jueves.
3: Jueves a la 1:00 p.m, hora de Ciudad de México. 11:00 a.m, hora del Pacífico. No, apúntale, güey. Okay. No te estoy apuntándole, perro. Apúntale. Apúntale, güey. Semana de mundial. Lo estuvimos esperando. Chicago. Y señores, señores, ¿cuántas selecciones ya están listas? ¿Quién está ya aquí en el país? ¿Dónde se concentran? ¿Qué probabilidades tiene México? ¿Hasta dónde vamos a llegar? Ahorita regresamos con
4: el Buki.
3: Lo último en deportes. Jugó Argentina, jugó Chile, jugó Portugal, jugó
5: oh
3: el bicho.
5: ¡Oh, my God!
3: ¡Sú! Metió gol el bicho, Ahorita cáiganle a YouTube, arroba bueno malo feo. Ahí lo vamos a platicar tocho morocho, señores.
2: Dicen que tenemos más de 100,000 en YouTube solo por pago. ¡Correcto! Pero métete tú también y mira el en vivo en YouTube. Bueno, mala, feo. Porque si medio país ya anda ahí perdiendo el tiempo, ¿qué esperas tú?
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0: Señoras y señores, ya estamos en Semana Mundialista. ¿Cómo estamos esperando este momento? ¡Ya va a empezar el Mundial! ¡Vamos, México! ¡México! ¡Vamos, México! ¡México! ¡Si se puede! ¿Cuáles selecciones ya están listas?
1: ¡Sabe!
2: Y ¡México!
1: ¿Cuál es el primer partido? ¿El primero?
2: ¡México-Sudáfrica,
0: Fibu! ¡Enchúfate! ¡Ahorita rezamos con
1: el primero del Mundial!

0: Semana mundialista, ya está aquí. Ay, a la vuelta de la esquina, jueves, el primer partido México en contra de Sudáfrica.
1: ¡Viva
0: Grupo
1: México!
0: A comienza y también se juega el segundo partido del Grupo A. República Checa en contra de Corea del Sur.
2: Checa, Corea.
0: Y México. México tiene que terminar primero de lugar. Tiene que terminar primero. Acuérdense que pasan hasta tres de cada grupo. Los mejores ocho terceros pasan.

0: a la siguiente ronda. Entonces, México pasar tiene muchas probabilidades. Pero
1: ¿cuánta probabilidad tiene México de pasar?
0: Muchas. De pasar muchas.
1: No,
0: muchas.
1: Como un 40, 50.
2: Mira, estamos en casa. Es la inauguración. Muchas. O sea, tenemos que darlo absolutamente todo. Ahorita ve, hemos ganado los partidos.
1: Fácil, entonces. Un 80% pasa México.
2: Pues no hay que tampoco confiarnos, pero sí hay que orar mucho. Claro. Hay que hacer una oración masiva antes del partido.
0: Tenemos con nosotros a especialista en deportes de TUDN Network, mi compita Gabo Sainz.
2: Gabo.
0: ¿Qué rollo, Gabito? Bienvenido, ¿cómo estás?
2: El Gabo.
1: Bueno.
0: Gabo a la una.
1: Con el señor Gabo.
0: Gabo a las dos.
2: Gabo a las tres.
1: No se oye, señor.
0: ¿Qué pasó, Gabito? ¿Cómo estás? Para preguntarle qué selecciones ya están listas.
1: Pensé que era el coyote.
0: Y también sí, dando su comunicado.
1: Sí. ¿Eh? ¡Ah, es Gabo!
0: No, es Gabo Sainz.
2: De la barranca, no, porque no hay.
0: Pajarito.
3: Hey.
0: A ver, mi Gabito, ¿cómo estás? ¿Cómo estás?
1: Bueno,
3: ¿me escuchan ahora?
0: Perfectamente bien, Gabo Sáenz.
3: Ah, ya ves. Pues me tienes ahí apretado un botón para que no hable, güey.
1: ¡No te enojes!
0: Oye, Gabo, pláiganos.
3: Ya sé.
0: Semana mundialista.
3: No podía ser otro más que el pelón.
0: Hoy nomás este güey.
1: Y trae la gorra del coyote.
2: Sí, oye, el feote perro confundió.
0: Oye, dígame, semana mundialista, papi. ¿Qué selecciones ya están listas? Tengo entendido que Argentina todavía tiene un partido amistoso el día de mañana.
3: Sí. A ver, lo platicamos precisamente con el Cookie Monster. Semana de mundial, es una semana diferente. El jueves inicia la Copa del Mundo, lo esperamos cada 4 años. Y para que el sonso y el melolengo del feo no sepa cuál es el primer partido, qué cosa. Feo. No, terrible.
1: No, es que no me avisan bien. A mí tienen que avisarme el mismo día. México contra Sudáfrica.
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1: Si me lo dicen días antes, se me olvida.
2: Se lo vamos a
3: México contra Sudáfrica. Como bien dijo el pelón, México-Sudáfrica. 3 del este, 2 del centro y 12 del pacífico es el partido. Después jugarán Corea contra la selección de República Checa. Así que, bueno, pues para que estén atentos a la Copa del Mundo.
2: Oye, Gabo.
3: Ya se siente el ambiente mundialista. Dígame.
2: Vas a andar por allá, vas a tener el privilegio de ver a Shakira, el privilegio de ver a todos los grupos cantando la inauguración, el partido, todo.
3: Pues vamos a andar por ahí, vamos a ver dónde nos pueden meter.
1: ¡Afuera del estadio!
3: Vamos a ver qué es lo que pasa.
2: Vamos a
3: andar
2: en las micheladas de afuera.
1: ¡Ay, el Gabo! Pensé que era periodista.
3: Los estaba escuchando.
0: Pues voy a andar por las tortas ahí.
3: Está muy complicado el tema. Exacto. Ahí vamos a estar en la Copa. No, ahí vamos a estar en la Copa del Mundo. Vamos a estar en todos los eventos que se realicen y obviamente en todas las ciudades que tenga participación, obviamente, selección mexicana y algún otro partido, otra selección que vamos a cubrir. Así que, bueno, ahí estamos.
0: Oye, Gabo.
3: Obviamente, dígame.
0: Se le está recomendando a la gente para ese estadio, digo, la gente que va a ir, que tiene el privilegio de estar en la gran inauguración. Fíjate, kickoff Ciudad de México, hora es a la 1:00 p.m. Se le está recomendando a la gente llegar al estadio a las 7:00, 8:00 de la mañana.
2: Yeah. No te pases de
0: porque
2: listo.
0: Porque va a ser una locura, un desmadre. Bueno,
3: es una situación, y digo, ya nos tocó en el México contra Portugal, en la Ciudad de México, precisamente. Cierran prácticamente una milla alrededor del estadio. No hay estacionamiento.
1: ¿Hay excusados?
3: Hay park and ride. Hay todavía.
1: Ah, bueno, qué bueno, ¿no?
2: Están en las calles.
3: Para poder estar viendo, claro. Y bueno, obviamente también, incluso en Guadalajara, se molestaron porque pusieron unas vallas delante de los negocios y bueno, terminaron por ya no dejar ver los negocios. O sea, terrible.
0: Las que quieren tumbar los maestros, ¿no?
2: Sí.
0: Son las mismas vallas esas.
3: Sí.
0: No hay un desmadre.
3: Exacto. Se ha vuelto un tema terrible y la verdad es que, bueno, pues se supone que es para reactivar la economía en el país y bueno, pues no sé de qué manera lo quieren hacer. Ahora lo que platicaban, el tema de los negocios y que van a estar prácticamente prohibidos poder transmitir los partidos, ha sido un tema muy complicado, muy complicado, y a la gente no lo están dejando que pueda tener, obviamente, ninguna situación de esto. Así que va a ser un mundial muy diferente porque esto no había pasado. FIFA está prácticamente queriendo agarrar todo el pastel y es lo que va a pasar entonces en esta.
2: Oye, Gabito, una pregunta. ¿Tú como negocio o algo así puedes encontrar la forma de sí transmitirlo o están diciendo nadie?
5: Si tienes tu fondita.
3: Sí, creo que si tienes una cuenta que sea legal, creo que sí lo puedes hacer, pero no puedes promocionar.
2: Okay.
3: O sea, por ejemplo, en México, y lo tenemos que dejar así muy claro, en México, VIX es la que va a transmitir todos los partidos.
2: ¡Ay, qué bueno!
0: Ya vimos la publicidad con este Cristian Castro, ¿no? También, sí, pero que... en, claro, México, correcto, en México. Correcto. Oiga, y algo, en México. Y algo bien importante también. Acuérdense, paisano, comadre, usted que va a ir a partidos del Mundial acá en los United States, donde se van a jugar la mayoría de los partidos, no se confíe porque su estadio, por ejemplo, nosotros que conocemos el SoFi o el Soldier Field en Chicago, sí. O el AT&T Stadium en Dallas, o cualquier otro, el Reliant allá en Houston, etcétera, etcétera. Tú dices, ah, pues yo he ido a conciertos, he ido a juegos de mi equipo. Una hora antes. Pero acuérdese, la FIFA es la que está organizando esto. Sí. No tu lugar favorito de siempre que te puedes estacionar ahí cerquita el rollo. Entonces, la FIFA ha hecho su desmadre.
1: Y remarcaron que va a haber mucha extra seguridad. Los van a esculcar bien machín. Tiene que llevar una bolsita de esas transparentes.
3: Prácticamente prácticamente feo, que no lleven nada. Que no lleven nada. Eso no, o sea, vale realmente tarjeta, su boleto, tarjeta, su celular, tarjetas y tanto.
1: Eso.
2: ¡Ay, qué emoción!
3: No tendrían que llevar nada. A ver, mira, lo que sí, y digo, como bien decía el pelón, hay partidos todavía pendientes. Hoy juega España contra Perú en el Cuauhtémoc, en Puebla. España ya está en México, Perú no está clasificada a la Copa del Mundo.
1: ¿Y a qué juegan?
3: Portugal también va a jugar un partido contra Nigeria ya en los Estados Unidos. Oh, eso el próximo, un día antes de la inauguración estará jugando Cristiano Ronaldo, que por cierto, digo, por ahí teníamos imágenes con el Cookie Monster de Cristiano Ronaldo, que estuvo en el primer tiempo del partido contra Chile, le ganan al conjunto chileno por 2-1 y solamente jugó medio tiempo Cristiano Ronaldo, hizo gol, estaba en fuera de lugar. La selección de Irán ya está en México, Colombia ya está en los Estados Unidos, tuvo partido ayer y se va a trasladar a México. También la selección de Corea del Sur ya está en Guadalajara. Inglaterra y la selección de Nueva Zelanda ya están en los Estados Unidos. Australia tiene rato que está en Estados Unidos.
0: ¿Ya está Tim Payne acá?
3: Sí, claro. Ayer me tocó ese partido de Inglaterra. Antier, perdón, el sábado. El partido de Inglaterra contra Nueva Zelanda. Y por cierto, hubo un detalle.
0: ¿Qué cerca goliza? ¿Cómo fue la goliza?
3: Cerca del. Ahí está la goliza, sí. Cerca de la concentración de Inglaterra. Hubo disparos y hubo heridos, así que hay que estar atentos. Hay que estar atentos. Y de hecho, una vidente dijo que teníamos que tener cuidado con la selección de Inglaterra y la selección de Francia porque iban a sufrir atentados, Así que hay que estar atentos a esta situación. Y luego dijo también que iba a haber mucho tema y mucho problema con los aviones. Eso me imagino que va a ser algo normal, muchas situaciones ahí, así que. Bueno, hay que esperar, muchas selecciones ya en los Estados Unidos, México y también en Canadá para la Copa del Mundo. Y bueno, también la selección mexicana pues ya se está preparando. También tenemos por ahí otro videíto, le pido al Cookie Monster, al señor Pelón, a ver si lo pueden poner por ahí. Hablando de los mediocampistas de la selección mexicana, está Gil Mora, está obviamente Brian Gutiérrez, futbolistas que han llamado la atención. Y bueno, pues lo que tiene el Tri para este jueves, que va a enfrentar a la selección de Sudáfrica. Por cierto, México ha entrenado tanto sábado como domingo y va a entrenar el día de mañana. El sábado fue entrenamiento abierto, era a posibilidad de que la afición pudiera estar ahí.
2: Ay, qué padre.
3: Notamos a un vasco, Javier Aguirre, molesto, llegó prácticamente a contestar 3 preguntitas y después de contestarlas, boom, agarró, se dio la vuelta y se fue. La verdad no sé si molesto, nervioso.
1: ¿Qué querías, que se quedara a comer contigo?
3: Pero la verdad, no.
2: Es
3: pero
2: que el
3: actitud,
2: Gabo le llevó un helado para comérselo.
1: Está concentrado, güey. El vato está trucha.
2: Le llevó una malteada.
3: Que nomás llegue, conteste 3 y luego como enojado y se vaya.
2: Sí, parece que tú estás enojado ahorita.
3: Sí, estoy enojado, pero porque se fue.
1: Como el Gabo que habla.
0: Estoy enojado porque no he comido, dice Gabo.
5: No, está enojado con el Gabo.
0: No, y también quienes están enojados, que yo sí quiero decirles unas palabras. Konnichiwa, owayu, konbawa, sago tu moquito para la selección de Japón.
2: ¿Qué quiere decir?
0: Una disculpita.
1: ¿Por qué?
0: Por las condiciones de las canchas llaneras que les dieron en Monterrey.
3: No.
0: Hay disculpas.
3: Llaneras es poco. O sea, la cancha de Tigres, digo, a ver, no se molesten los de Tigres, y son multicampeones en el fútbol mexicano, tenían un gran equipo y demás. Pero de verdad sí es terrible que venga un equipo extranjero, una selección, y se quejaron de las canchas de los Tigres y después prefirieron irse a la cancha del Barrial del conjunto de Monterrey. Así que, pues la verdad ahí, bueno, a ver, la gente de Tigres está minimizando el tema y dice, ay sí, trofeo para las canchas bonitas que tienen los de Monterrey. No, deberían de preocuparse y tener unas mejores canchas y un mejor estadio, papá. Porque sí, ese estadio huele medio fellito. No,
0: yo he estado en el universitario y sí está gacho. Está gachito, los baños, güey. Sí, está
3: los baños, gacho. Son baños móviles, algunos se los tienen afuera. No.
6: Y peor a Japón.
3: No, terrible. O
2: sea, sí, hay tanto respeto, hay tanta
0: licencia. Pero llegó el Piojo de a 5 millones al año.
3: ¿Sí? No, horrible. Pero ya, bueno, chiste. Ya se empieza a sentir el ambiente mundialista. Vamos a estar ahí presentes en el mundial. Así que que estén.
2: ¿Qué? Gabo, porfa, graba muchos videos. Ahí tómate unas fotos con Shakira. Por favor.
3: Sí, no, es que el tema, los videos van a ser para mí, porque pues ya ves cómo está la cosa, no se puede subir nada.
0: Selfie, ya sea, okay. Estadio Shakira. Y si no, pues Doña Tere, la de los sopes. Allá afuera, Doña Tere, sí, toda greñuda. Venga, Doña Tere.
2: Todo suma. Oye, Gabo, ¿cómo que no puedes subir nada? O sea, literal, si grabas algo de ese día de la inauguración, ¿no se puede subir? No.
3: Nada. En el tema, tema personal, posiblemente, a lo mejor alguna historia, además, pero obviamente no puedes tomar el estadio, no puedes tomar algún logo que diga y que te presente ahí FIFA. Si no tienes la posibilidad de hacer eso, entonces.
1: Pero la gente normal,
3: realmente, sí. No se metan en broncas, como dijo el pelón, realmente traten de ser cuidadosos. Obviamente la gente, cuando es un tema personal, no pasa nada, pero como ya te respalda un medio de comunicación,
1: como nosotros, ahí es donde periodistas, no podemos.
2: Oye, Gabo,
3: periodiquero
0: el melolengo
1: pero qué entrevistas me aventé.
2: ¿Eso?
1: Y ustedes no agarraron ni una, ni el Gabo agarró una entrevista.
3: Me encontré al Chino Huerta y me dijo, oye, ese güey es tu amigo. Le digo, sí, lamentablemente.
0: Le pediste una disculpita.
3: Claro, le dije, oye, discúlpame en nombre del feo, del pelón y de Pau, porque este tipo no, nadie le dijimos que preguntara esto. Nadie.
1: Es que todo preguntaste lo mismo tú. Ay, ¿cómo le viene la selección? Todo lo mismo, güey.
3: A mí no se me olvida que me quitó y me dijo, con permiso, sí. Y dijo, este güey va a preguntar de algo de táctica del mundial, algo de la NASA, ¿Qué cosa?
1: Levántame, Gabo, no veo. Me levantó nomás a la mitad, no manches, Gabo.
3: Pues te levanto todo y...
1: ¿De qué te sirve la gordura, hijo? No, tienes que tener fuerza, güey.
0: Y luego a Morita. Si ganas el mundial, Morita, ¿con qué vas a festejar? ¿Con nieve, verdad?
1: No, o sea, está chiquito.
2: Pero yo les voy a decir algo a ustedes tres. El día de ayer estuvimos en un evento de fútbol donde estaba Oribe Peralta y todo eso. Y se acercó un niño con nosotros que ahora tenía unos 10, 11 años y nos dijo: les puedo hacer una entrevista.
1: Ay, híjole.
2: Yo quiero ser periodista como el feo.
1: Ay, a ver,
2: Yo quiero hacer entrevistas como el feo.
6: Niño, no.
2: Te lo juro por Dios.
1: Por Dios que lo dijo.
2: Y yo dijo, yo quiero hacer las preguntas como el feo.
1: ¿Cuántos pares de botas tienes?
2: Y eso productor.
3: Pues que salga influencer.
1: ¿A ti qué te preguntó?
0: Yo quiero dedicarme a ser periodista y ganar dinero como el feo.
2: No dijo eso. No dijo como el feo.
3: Fue diferente.
0: Dijo no como el feo.
2: Es cierto.
3: Sí, no, eso Gabo, es diferente.
0: ¿Dónde la bandera te puede seguir en redes sociales? Sí. Estar bien al tiro, por favor, de lo último en deportes.
1: Más que estos envidiosos no
3: son
1: periodistas.
3: Bueno, y ahí obviamente la cobertura que vamos a tener del mundial. Y bueno, para que estén pendientes en @GaboSainz en el Twitter, ex Twitter, GaboSainz, uno en Instagram y TikTok, y también en GaboSainz Facebook, para que les puedan conectar. La gente que me sigue empieza a seguir. ¿Y dónde vas, mi querido
1: feo? En el OnlyFans Bigfoot.
3: ¡Fato!
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1: Hoy es Monday Fun Day y tenemos que iniciar la semana con absolutamente todas las buenas energías, vibras. Y por eso traemos a nuestro esoterista number one, José Isaías, para que nos diga los horóscopos de la semana.
2: ¡Qué chido!
1: ¿Qué se viene? ¿Qué hacer? ¿Qué no hacer? Para que todo sea positivo, positivo, positivo.
2: Oye, ahorita, ¿quién está cumpliendo años o quiénes están los
1: los cumpleañeros?
2: ¿Los cáncer o qué es, no qué es ahorita?
1: No sé, pero les mandamos un beso. Happy
3: los
1: birthday
3: más
1: to
3: felices.
1: You.
2: Sabe, ok. Cáiganle a YouTube, estamos completamente en vivo. Arroba bueno mala feo, ¿eh?
1: Les estamos platicando qué hicimos el fin de semana y yo les tengo que contar qué fue lo que pasó.
3: Híjole. ¡Ay, mamá!
1: ¡Oh, my God!
3: Cáiganle. Hice una conexión con algo divino.
1: ¿Mala?
3: Sí, güey.
2: Cáiganle a YouTube.
3: Aguas.
2: Arroba bueno mala feo. ¿Y qué creen?
1: ¿Qué?
2: Ya se viene la lana del golazo también más adelante, muchachos. ¡Qué perrón! ¡Hasta $1,000!
4: Se acerca.
5: 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Aquí no te van a callar la boca. Regresa la lana del golazo. El bueno, la mala y el feo se viene muy pronto.
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1: Oigan, ¡ey! Estamos iniciando esta semana con toda la energy, pero queremos saber qué dice el horóscopo. Por eso tenemos a nuestro esoterista ganador, el number one in the world, José Isaías. Así Isaías, que conéctate a YouTube también si le tienes alguna pregunta. Ay, soñé esto, léeme las cartas. Él lo sabe todo.
2: Si quieres.

0: iniciando esta semana maravillosa. Estamos vivos a disfrutar. Hay que gozar este día. Y saben que es bien importante saber tu horóscopo.
1: No
0: de
1: digas
0: la semana.
1: Eso, Pau. ¿Qué? Te viste como la chayo. Buenos días, Andrés. ¡Ay! No, ni buenos días dices. Ándale, aliviánate, estamos vivos.
0: Claro.
1: Esa frase sí, de viejitos.
0: No es de viejitos, no, es la realidad, ¿sí? Estás vivo.
2: Mira, el fin, hay el fin de semana.
0: Hay gente que está viva y se la pasa quejándose.
2: Lamentablemente el fin de semana falleció un amigo.
0: Claro.
1: Ay, sí,
2: un amigo,
1: bien joven,
2: mi compita Eric.
1: Bien joven.
2: Sí, DJ Eric. Avenger nos acompañaba,
1: sí,
2: en los escenarios.
1: Sí, nos hacía el paro, le decíamos
2: sentido,
1: que rolas y todo el
2: sentido
1: pedo.
2: Pésame a la familia, sí, a su esposa. Sí, a los acababa sí, de no. comprar casa, Pau. Tiene
1: una niña.
2: Una bebé de 4 años. No, un sentido pésame para pasar la familia.
1: Tú lo conociste, Pau, también, nomás que no te acuerdas.
0: Hay que disfrutar.
1: Siempre nos acompañaba el vato y nos decía que música quieren para
2: buenísima
0: para
2: onda.
0: No, no, no.
2: Buenísima onda.
0: Vida
2: no.
0: Hay una y luego no la,
1: sí.
0: la perdemos quejándonos,
1: no, sí,
0: y de malas
1: no
0: y en cero bueno. actitud. Pero vamos a iniciar esta semana con todo el punch y el horóscopo. Nos dice, ¿qué onda? ¿Cómo hacer las cosas mejor.com? Y para eso tenemos al mejor esotérico del mundo mundial, José Isaías.
2: ¿Qué onda, José? ¿Cómo estás? Qué gusto saludarte.
3: Hi. Hola, muy buenos días. ¿Cómo están?
0: Mi Josecito hermoso.
2: Contento de saludarte.
3: Aquí estamos, bien, gracias, listos, ajá, iniciando semana y como dicen ustedes, hay que vivir al día.
0: Así es.
3: Vivir al máximo. Machín. Y dejarnos de negatividades y
0: así
3: de cosas
0: es.
3: Porque la vida vuela y no sabemos
1: mira.
3: Cuándo nos toca.
1: Uf, se las aventé al pelón.
2: Y yo le hice así.
0: A gozar que el mundo se va a acabar.
2: Oye, José, ahorita en el mes de junio, ¿el horóscopo de quién va ahorita? ¿Es Cáncer o quién está?
1: ¿Quiénes son los cumpleaños?
3: ¿Quiénes son los cumpleaños? Bueno, ahorita recordemos que lo que viene siendo terminó Tauro y estamos en Géminis.
2: ¡Ah, Géminis! ¿Podemos comenzar con los de Géminis y luego nos vamos para hasta terminar con lo de Tauro?
0: Es que
3: ahorita,
0: los horóscopos dicen
3: no,
0: de otra
3: ahorita
0: forma.
3: Estamos Tauro, ahorita ¿quién? Estamos Tauro.
2: Ahorita estamos Tauro.
3: Ajá, Tauro. Ahorita estamos Tauro.
1: ¿Quién es el esotérico aquí? Tú,
2: no, yo nomás, José, yo nomás digo, güey, porque cállate, ahorita la gente que está cumpliendo que años también al tiro, güey.
1: No dejan hablar.
2: No te enojes tampoco.
1: ¡Cállate!
2: Oh, bueno.
0: Gelatina.
2: Chale.
3: Bueno, pero vamos a continuar. Como ya saben, iniciamos ahora con Aries. Como
2: venga.
3: ¿Sí?
2: Venga.
3: Bueno, sí, comenzamos con Aries. Aries, esta semana se presentarán obstáculos y todo esto te pondrá un poco de malas para todos mis Aries.
2: Uy.
3: Recuerda que si está en tus manos resolverlos, pon manos a la obra. Pero si no, los astros te aconsejan que ni siquiera gastes energía y deja mejor que las cosas fluyan.
1: Ay, Taira, ya ves, por eso anda enojado el pelón. Empieza con mala energía el güey el lunes.
2: No, ¿sabes qué?
1: Aries,
2: creo que me va a enojar.
1: Aries.
2: Dios quiera y que México no pierda el primer partido.
0: Pero ya te digo que no te enojes.
2: Si no, voy a andar muy molesto toda la semana.
1: Te va a dar diabetes encima del diabetes.
2: Sí, güey, no
1: que
2: manches. Se nos va a complicar contra Corea del Sur y
0: pelón,
2: contra República Checa.
0: ¿Vas a ir a los juegos?
2: Los voy a ver en la tele.
0: No. ¿Vas a ir al estadio?
2: Pues no.
0: Ah, entonces sí, vamos a ganar.
1: Entonces,
0: ¡vamos a ganar! ¡Vamos a ganar!
1: El ave de mal agüero.
2: Chale.
1: Y sí, es cierto, güey.
0: ¿Qué otro signo sigue,
1: por
0: mi
1: favor,
0: querido José
2: Tauro,
0: Isaías?
2: Sigue Tauro, ¿no?
3: Continuamos con Tauro. Esta semana evita reaccionar desde el enojo o la autoexigencia. Semana clave para redefinir tu dirección profesional y familiar. O sea, haz conciencia hacia dónde vas y también debes de considerar la sanación a través de la disciplina. Esto es para todos mis amigos de Tauro.
0: Ok.
2: Perfecto. Sigue que Géminis.
3: Así es, estamos en Géminis, ahorita dijimos al contrario, pero ahorita estamos definitivamente en la época de Géminis. Te vienen cambios inesperados en creencias y proyectos. La estabilidad te viene en los próximos días y recuerda que la estabilidad transforma tu entorno. O sea, dependiendo de la energía que tienes, es si se transforma positivo o negativamente. No olvides de tratar de no ser tan rígido contigo mismo ni con las personas que te rodean. Así es que hay que ser un poquito más dóciles y así es. Este termina hasta el 21 para todos mis geminianos de junio.
0: Perfecto. Oh my God. Luego sigue Cancerito. Cáncer.
3: Nos vamos con los cancerianos. Esta semana se presentarán conversaciones intensas a tu alrededor.
2: Uy.
3: Y toma de decisiones importantes en el lado de la marmaja del dinero y también del lado emocional. Ten mucho cuidado con palabras impulsivas. Uy. Y no olvides que el silencio también comunica más que las palabras.
2: Luego sigue Leo. Tenemos a Georgia de Leo.
3: Así es, nos vamos con con Leo, semana donde debes de empezar a ser más independiente y no ser tan sobreprotector de las otras personas que te rodean o ya sea de familiares, porque en vez de hacerles un bien, les haces un mal. Mm. Es muy diferente estar al pendiente, guiarlos, enseñarlos a sobreprotegerlos. Ojo con ese tema esta semana de la sobreprotección.
2: Perfecto.
0: ¡Oh, my God!
2: Y tenemos también a Virgo.
3: Así es, nos vamos con Virgo. Esta semana que comienza vienen muchas responsabilidades. Debes de salir de tu rutina y debes de poner más cuidado en temas de salud emocional, de tu corazón, de esos sentimientos, ya que tomarán el protagonismo en los próximos días y no puedes seguir exigiéndote de más de lo que tú puedes hacer, mi querido Virgo.
2: Perfecto, para esos Virgo. Virgos que de repente se azotan. Ahorita regresamos con los otros signos zodiacales. ¿Qué le espera a Libra? ¿Qué le espera a Escorpión? ¿A Sagitario? Libra. ¿Capricornio? ¿Acuario? ¿Piscis? Ya volvemos con José Isaías. Y cáiganle en YouTube, arroba bueno mala feo, para seguir platicando con José Isaías.
0: Que nos cuente de los sueños. Soñé algo bien crazy town. ¿A neta? Ver si pasa.

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2: Estábamos escuchando los signos zodiacales semanales y nos quedamos con la mitad. Estamos con el esotérico más ganador que yo quiero mucho. Es el mejor de los United y del mundo, José Isaías.
3: ¿Qué onda, José? Bienvenido de nuevo a Cuenta, carnalito.
4: Te aprecio mucho.
3: Ay, viene como más bronceadón que de costumbre, ¿no?
5: ¿A dónde andaba el muchacho? Anda en Hawái.
2: ¡Qué rico! ¡Qué agusticidad!
3: ¿Qué tal?
2: Oye, pero querido.
4: Ya, la realidad, estamos aquí.
3: Ya.
2: Sí, bueno. Hasta la próxima semana que me vaya ahora a otro lado. Oye, Josecito, ¿qué otro signo continúa? Nos dijiste hasta Virgo. ¿Cuál es el siguiente?
4: Así es. Continuamos con Libra. Libra, semana de mucha creatividad. Organiza tus pensamientos. Lista. Deja de construir castillos en el aire. Menos idealización y más coherencia para los libranos.
5: ¡Ándale!
4: Recuerda que el compromiso nace cuando te eliges ser tú primero. Y así es que en esta semana, todos mis libranos, ser el nombre número uno más que los demás.
5: ¡Era del signo Libra!
3: ¡Perfecto! Ay. Libra, positivo siempre. Luego sigue Escorpión, ¿verdad?
4: Escorpión.
3: Muy bien.
4: Nos vamos con Escorpión. Efectivamente, esta semana asuntos familiares y emocionales te reacomodan. Va a haber ahí un movimiento. No todo se solucionará rápido y por completo, pero habrá un gran avance. Y no olvides que todo se soluciona cumpliendo el capricho. Así, sin, no se solucionan. Y eso sí, no te pongas tú tus propios límites.
5: No te sientas
4: mal. Estás en todo tu derecho como para poner los límites.
5: Así bueno.
4: A poner límites.
3: Perfecto.
2: ¿Quién sigue, querido?
5: ¿Quién sigue? A ver, dinos.
4: Sagitario.
2: ¡Un aplauso!
4: Donde los astros te dicen que antes de avanzar debes de soltar viejas vivencias, viejas creencias.
2: Okay.
4: Y no olvides que el cambio empieza desde adentro hacia afuera, Sagitario. Y una cosa, tú no puedes cambiar a las personas, así es que no gastes energía negativa en personas que solamente quieren aprovecharse de tu energía.
2: ¡A la máquina!
5: ¿Está? No cambies.
2: Jesucristo Redentor, ayúdanos y bendícenos. ¿Quién sigue, mi cosecito?
4: Ahora sigue Capricornio, bueno, semana de conversaciones profundas. La posición de los planetas activará tus emociones intensas y saldrán a la luz muchas verdades ocultas y necesarias. La recomendación de los astros para mis Capricornios es hablar con honestidad y no a la defensiva. Así es que no andes con la espada desenvainada, mi querido Capricornio.
3: Tómale.
2: Oh my God.
3: Y tenemos también a Acuario.
4: Así es, nos vamos con Acuario. Esta semana entrarás a una revisión total. ¿Y qué es esto? Vas a empezar a ver qué has hecho bueno, qué has hecho malo. Vas a hacer como una recopilación de todas las cosas que has realizado. Y eso sí, eso se llama evolución. Entiende que estás en un proceso donde no serás la misma persona. ¿Y sabes qué? Acepta, estás en un momento evolutivo, mi querido Acuario.
3: Estás ovulando, Acuario.
5: Acuario.
3: Está ovulando ahorita.
6: ¡Evolución!
3: ¡Evolucionando!
5: Que va a cambiar.
3: Yo dije, va a salir embarazado el Acuario. Y tenemos a Piscis también, ¿verdad?
5: Parece que ya está.
4: Así es, nos vamos con Piscis para cerrar estas recomendaciones astrológicas. Semanas de cambios, se presentarán giros en tu entorno profesional y personal, decisiones inesperadas que te sacarán de tu rutina. O sea, estás acostumbrado a hacer una cosa, esta semana te saca de esa rutina, te va a sacar de onda, pero eso sí, confía en los cambios. Tú no los controlas, los cambios te los trae el universo.
3: Eso, José Isaías.
5: Qué chulada.
3: Gracias por estar con nosotros. ¿Dónde la gente te puede seguir en redes sociales? 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
2: Te queremos, mi querido Josecito. Escríbanles lo máximo.
4: Bendiciones.
2: Las recibimos. Saludos a todos los horóscopos que por favor bendigan a nuestros siguientes jugadores.

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1: ¿Qué tal? Muy buenos días, les saluda Eli Venegas y este es el breve informativo del bueno, la mala y el feo. Demócratas advierten que el oro para acuñar moneda con la imagen de Trump podría provenir de cárteles. Los senadores Elizabeth Warren y Ron Wyden, principales demócratas en los comités de banca y finanzas del Senado, solicitaron a la administración Trump detener la producción de una moneda de oro de 24 quilates para conmemorar el 250 aniversario de Estados Unidos con la peculiaridad de llevar grabado el rostro del presidente Donald Trump. El argumento que sustenta su petición está relacionado con la posibilidad de que el oro para acuñar dicha divisa pudiera estar vinculado a cárteles extranjeros. El Papa León XIV recibió la playera de la selección de México. El Papa León XIV se involucró este sábado en la temática mundialista después de recibir la playera de México en el vuelo que lo trasladó de Roma a Madrid, en donde hará una visita pastoral de 7 días en España, aprovechando el encuentro con los periodistas que acompañaron al Santo Pontífice. Justo en ese momento, dentro de una aeronave, el líder de la Iglesia Católica compartió un mensaje relacionado con el próximo torneo internacional de fútbol y el papel que desempeña el deporte como herramientas de unión entre los pueblos. Y un terremoto de magnitud preliminar 7.8 azotó Filipinas y activó la alerta de tsunami en el Pacífico. Un terremoto de 7.8 sacudió la costa sur de Filipinas el lunes, según informó el Servicio Geológico de Estados Unidos, y un centro de alerta regional emitió una alerta de tsunami. El centro de la alerta de tsunami del Pacífico indicó que eran posibles olas de tsunami de hasta 10 pies en algunas costas de Filipinas. En algunas costas de Indonesia y Malasia eran posibles olas de hasta 3 pies. Hasta aquí llegamos con el breve informativo del bueno, la mala y el feo, les informó Eli Venegas. En redes sociales, Eli Venegas Radio. Excelente día.
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3: A ver, muchachos, más adelante vamos a regresar con la trampa a toda la bandera que nos sigue en las redes sociales.
4: Sí.
3: Thank you very much. Tenemos con nosotros a Sandrita.
4: Sandrita.
3: Sandra, bienvenida aquí al programa. Sandrita, ¿a quién le quieres poner la trampa?
5: Sí, le quiero poner la trampa a mi novio.
6: ¿A tu novio? ¿Qué te hizo el pobre inocente de tu novio, Sandrita?
5: Sí. Pues es que sospecho que tiene alguien más.
3: ¿Cómo? ¿Tiene alguien más? ¿Pero por qué o qué?
4: ¡Ay, no!
5: Él nos compró boletos para ir a ver a Carin León allá en Las Vegas.
3: ¡Ajá! ¡Qué perrón! ¡En la esfera!
6: Oye, quisiera un novio así. Esfera.
3: Está chido. Ese concierto pues va a estar bien perro, ¿eh?
6: Ay, ese novio tiene feria, güey.
5: Resulta que a la mera hora me canceló diciendo que tiene que viajar, que por el trabajo, y no sé, no me da buena espina, siento que va a ir con alguien más.
3: ¿Qué?
4: Ay, no.
3: A ver, espérame. No te me vayas, Sandrita, ahorita regresamos. Si canceló por chamba, pues es eso, ¿no? Es trabajo, pero...
4: Bueno, pero a lo mejor le puedes decir, oye, mi amor, en la chamba no está, toma los boletos, vete con tu mamá, vete con tu mejor amiga, ¿por qué perderlos?
3: A ver, ya regresamos. ¿Se irán a perder? ¿O a lo mejor los vende? Ahorita regresamos con Sandrita y la trampa y cáele a YouTube, estamos completamente en vivo.
4: ¡Cáiganle! Les voy a contar qué hice este fin de semana.
6: ¿Qué pasó? ¿Qué hiciste?
4: Estuvimos en el Teletón, les voy a explicar a quién conocí, qué vi.
3: ¡Ah,
4: y
3: qué
4: fui
3: chido!
4: ¡Jueza! Lo platicamos en YouTube.
3: Eso, YouTube, arroba bueno, mala, feo, ¿eh?
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1: 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A ver, chavos, vamos a regresar a continuación con la trampa. Tenemos a Sandra con nosotros.
2: ¿A qué ¿Sí?
1: Le quiere poner la trampa a su novio porque tenían un concierto. Ajá. Pero ya le canceló.
3: Ajá.
1: ¿Qué fue lo que pasó? Ahorita regresamos, que hay en la YouTube, estamos en vivo, ¿eh?

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2: Vamos con la trampa, chavos. Tenemos con nosotros a Sandrita. Dice que le quiere poner la trampa a su novio porque le había comprado boletos para el concierto este de la Esfera con Karim León.
3: ¡Ay, qué padre!
2: Que va a tener varias fechas y todo el rollo. Pero que ya le dijo, que ahorita le dijo, ¡ay, qué crees, mi amor! Ese fin de semana me toca trabajar, entonces, entonces ya no vamos a ir.
3: No manches. Pobre. Oye, Sandrita hermosa, ¿pero tú de qué sospechas, amor? ¿Qué onda? ¿Qué piensas?
4: Siento que hay algo, siento que va a ir con alguien más.
5: Es que no. Como que tienes una espinita, ¿verdad? Porque las mujeres tienen un sexto sentido.
2: ¿Ah, sí?
3: La verdad que sí.
5: Sí.
2: ¿Y como para cuándo nos dicen cuándo tiembla o...?
5: No, pero lo tienen para la pareja.
2: ¿Cuándo vienen los extraterrestres?
5: Como Sandrita. Porque a lo mejor le piden los boletos a Sandrita y que se vaya él a trabajar y va a estar al concierto con una amiga, con un familiar o alguien.
2: Buena idea.
4: Bueno, de hecho, sí le pedí los boletos. Le dije que si me los puede dar y así yo voy con mi hermana o con una amiga. Sí. Pero dijo que no. Que él prefiere venderlos.
2: Digo, no es que defienda al novio, pero es que también la economía está difícil.
5: No, y hay reventa, hay
2: entonces,
5: negocio en
2: eso. Entonces, si no van juntos, pues sí. Por lo menos recuperar la lana. Y como dices tú, feo, la reventa, ¿no?
4: Yo pensaba que era mejor que me los regalaras. Claro. Y también podíamos festejar nuestro aniversario, que igual ya se acerca.
2: Right. Vamos a marcarle.
5: No creo.
2: ¿Qué pasaría si nos damos cuenta que pues no tiene que chambear y que a lo mejor sí iba al concierto?
4: Bueno, la verdad no sé.
2: ¿Serías capaz de terminar la relación?
4: Claro que sí, yo terminaría con él. Sí,
2: de plano, okay. Vamos a marcarle, Sandrita, no haga ruido, mi vida, ¿eh?
3: Oye, es que sí, le dices, oye, mi amor, no puedo, pero toma los boletos, vete con tu amiga, con tu madre, disfruta. Claro.
2: Pero tiene que trabajar el vato.
3: ¿Por eso?
2: Mejor el dinero.
3: No, que le dé su regalo.
2: La reventa,
6: Hello.
2: Sí, estoy buscando al señor Rubén, por favor.
6: Sí, soy yo.
2: ¿Cómo está, joven? Mire, mi nombre es Raúl Molinar. Le estoy llamando de parte de la oficina de en relación a sus boletos para el concierto de Karim León en la Esfera de Las Vegas.
6: Sí, sí.
2: Señor, lo que pasa de que queríamos saber si usted está confirmado para este concierto, porque acabamos de hacer un sorteo y usted acaba de salir el feliz ganador de este sorteo, señor.
6: Oiga, por fin me llegó la suerte, ¿no? Sí, yo sí voy a ir.
2: ¿Sí está programado para venir?
6: Sí, mi amigo, sí, yo sí voy.
2: Ok, muy bien. Mire, lo que pasa, señor, de que usted se acaba de ganar acceso VIP con meet and greet, foto incluida también, cena, limusina y también la noche de hotel completamente gratis. Señor, ¿usted de qué parte vendría a visitarnos aquí a Las Vegas?
6: Yo vengo desde Texas.
2: ¿Desde Texas? ¿Qué parte de Texas?
6: Dallas.
2: De Dallas, Texas, ok. Pues usted, señor, le incluiríamos como parte de la promoción la noche de hotel, no sé si ya tenga la reservación. Como le digo, también el transporte, la limusina completamente incluida, una cena y después llegada aquí al concierto. Tendría que llegar un poquito antes porque Karim León se toma fotos justo antes de subir al escenario, disfrutar y también lo vamos a poner en un área VIP. No sé si le sirve el upgrade, señor.
6: Sí, yo llego a cualquier hora que me necesiten ahí.
2: Ah, perfecto, muy bien, muy bien. Mire, señor Rubén, yo nada más necesito confirmar dos cosas. Número uno, su disponibilidad, que ya me la dijo que sí. Y número dos, el nombre de las personas, porque necesitamos tenerlo en la lista de VIP de Meet and Greet. Su nombre ya lo tengo, el señor Rubén. ¿Y con quién vendría acompañado? Son dos boletos, ¿cierto?
6: Sí.
2: ¿Cómo se llama la otra persona, señor?
6: Ah, pues Angélica.
2: Angélica. ¿El mismo apellido? ¿Son marido y mujer?
6: No, somos novios.
2: Novios. ¿Y ya tienen mucho de relación, mucho de novios?
6: Sí, unos 2-3 meses.
2: Ah, ok. No, hombre, pues está nueva la relación. Y pregunta, señor, entonces con ella usted vendría, también se quedaría en la noche de hotel con ella, ¿cierto?
6: Obvio, obvio, obvio.
2: Sí, muy bien, perfecto. Nada más para apuntarle ahí. Muy bien, Rubén. Oye, nada más una cosa, carnal. No te estamos llamando para hacerte abrir los boletos, al contrario. Somos un show de radio, el bueno, la mala y el feo. Yo soy el pelón, te estamos poniendo la trampa. Dice tu novia Sandra que sospecha de ti que porque le habías cancelado el concierto, que te tenías que trabajar. Sandrita, ahí está tu novio.
4: Tú me dijiste que tenías que ir a viajar por el trabajo.
6: Yo estoy viajando, ¿yo qué?
4: ¿Quién es ella?
7: Esas preguntas, yo qué, yo no conozco ninguna Angélica.
8: You know what? This is it. We're done.
7: Pero ¿por qué? Espérate, no seas tóxica como siempre.
8: What do you mean I'm toxic? You're the cheater. You just lied to me.
7: Angélica is my cousin. You don't know who Angélica is. You hardly even know my family.
8: Nah. That's bull. That's that's a lie.
7: How is that a lie? You've never met half of my family. I have like 30 cousins.
8: I don't believe you. Then why would you take her?
7: Mira, siempre andas de loca y de verdad no tengo tiempo para esto.
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3: Siempre así le hace el infiel.
2: Iba a llevar a su prima,
3: se
2: a su
3: pone
2: cousin.
3: Rudo. ¿Sí? Cuando hace algo mal, se hace el ofendido. Ay, si quieres, y si no tengo tiempo, y bebé. ¿Todavía qué le hace?
5: Es truco.
3: Claro.
5: En vez de la creen.
3: Claro.
2: A ver, pregunta, sí. Paisano, comadre, a ti que nos escuchas y también que estás conectado en YouTube, @ bueno mala feo. ¿A dónde se iba a llevar a la amante o a el amante? ¿O a dónde se lo llevó o se la llevó?
5: A Las Vegas, 1, a Chicago.
2: 1-855-370-3100. O coméntanos ahí en YouTube, @ bueno mala feo. Ahorita regresamos con tus llamadas, tus comentarios.
10: No

0: A ver, venimos de la trampa donde Sandra le quería poner la trampa a su novio. Al parecer tenían un viajecito y el concierto preparado de Carin León en la esfera.
1: Ajá. Y se la canceló.
0: Luego le canceló, le dijo, mi amor, es que tengo que have to work. Ajá. Y al último, pues, que iba a llevar a la prima. Dijo que era la prima el vato, ¿no?
1: Mire.
0: A ver.
1: Cuando un hombre te invita y te desinvita, ahí hay una red flag. Si el hombre por algún motivo, razón o circunstancia no puede ir, te va a decir, mi vida, vete tú, disfruta esto porque era algo que teníamos planeado.
2: ¿Qué tal si se lleva un compa a la morra?
1: Ay, obviamente no va a ser eso. O sea, si le doy los boletos a mi mujer, oye, vete con tu amiga, vete con tu madre, con tu hermana. Sí. No le va a decir, ay, se canceló todo.
0: A ver, pregunta, ¿a dónde se llevó a la amante o a el amante que tú sepas? ¿O conoces a alguien? 1-855-370-3100. Y leemos comentarios también en YouTube. Estamos en vivo, arroba bueno mala feo. Yo tengo un compa que cachó a su esposa.
1: De compas, ¿sí? ¿En dónde lo vio?
0: Y resulta que no, él no vio, pero ya luego que se dio cuenta, lo que pasa es que la esposa acababa de agarrar jale.
1: Sí.
0: Agarró jale. Y por ese trabajo, a ella le empezaron a salir viajes. Ay, que vamos de viaje, que no sé qué, que porque llegamos a la meta en la oficina, que a Bahamas. Ah, yo quiero ir a Bahamas. No, es que es solo del trabajo, mi amor. Sí. Y si va ella sola. Ya después.
2: Andaba con el jefe.
0: Se dio cuenta que.
2: Con el.
1: Ay, no,
0: no sé si era jefe o compañero de trabajo, güey. Sí.
1: Pero ¿quién es?
0: Por lo menos le agarraron papeles a mi compa.
1: ¿La conozco?
0: Sí.
1: Ah, oh, su máquina, me choca conocerlo porque no dejo de pensar en eso.
0: Tenemos a mi compa el zorro. ¡Hola, zorro!
2: ¡El zorro de la bahía!
3: ¡Buenos días a toda la banda!
1: ¡Saludos a la bandera!
0: A ver, ¿qué pasó? A un amigo tuyo le pasó algo, ¿verdad, zorro?
2: ¡Cuenta, zorro!
3: No, mira, tengo dos bien buenas. ¿Cuál quieren? ¿Quieren la del pastor o quieren la del policía?
1: ¡La del pastor!
0: ¡La del pastor,
1: obvio!
0: A ver, échale. Las dos, güey, las dos.
3: Bueno, ahí va la del policía.
2: ¡Ah, del pastor!
3: Ahí va. Anoche yo estoy viviendo con dos chavos de Guanajuato.
1: Sí.
3: Entonces uno de ellos está bien feyote, pero tiene un verbo que te encuera, Pau, de un solo el vato.
1: Así como el feo. El feo así.
3: Haz de cuenta. Sí, haz de cuenta que el de vecino está un policía que no quiere a los hispanos. Entonces, haz de cuenta que anoche precisamente el policía lo para porque los miró tomando, porque el carro huele mucho marihuana del chavo, y cuando el policía los mira, era la hija del policía la que traba al morro.
1: ¡No
2: te
1: pases!
2: ¿Estaba buena la marihuanita?
1: ¿Y qué pasó después?
3: No, haz de cuenta que el policía paró al vato, y el vato traba a la hija del policía fumando dentro del carro.
1: ¡Qué mala suerte!
0: ¿Y qué le dijo? ¡Mi hija!
3: Y con ese vato feyote de Guanajuato, imagínate lo que andaba. No.
0: Y luego el policía que no quiere dices a los
2: ¡y la
0: a
2: del los hispanos!
1: ¡No te pases!
0: ¡Wow!
3: Oye, la del pastor, ellos son de Guatemala, es un pastor que precisa, ellos dos son pastores aquí en el estado de Indiana. Entonces date cuenta que el pastor supuestamente fue a ver una iglesia, no sé qué fue allá. Hubo mucho desastre en el aspecto de mucha llovizna. Entonces la señora no fue, la señora agarró, yo creo, un vato y que fue con él a Walmart, no sé qué. Y al pastor fue por parte de la iglesia, fue a traer aguas y jugos y todo para la iglesia, y que va agarrando la señora con el otro morro ahí. La señora tiene casi 50 y con el que lo engaña tiene como 20, me la morro.
2: ¡Ay, no, no, un barrito. Señora!
1: ¡Puro colágeno!
3: Eso fue ayer del pastor, y del policía fue el sábado.
2: ¿Y este güey?
1: ¿Y tú cómo sabes, zorro?
0: Hay chisme fresco, ¿eh?
2: Chisme es vida, este güey.
0: Chisme
2: te
0: fresquecito.
1: El corresponsal.
2: Güey.
1: Yo digo que la gente debería de mandar sus chismes y lo tratamos en el chisme es vida también. Uno aprende.
2: 310-908-4646 en el YouTube, ahí mándenlos.
0: Alan Santiago comenta, dice, yo me la llevé a Big Bear. Porque nunca había ido a la nieve. Y yo le dije a mi novia en ese tiempo, dijo que iba a salir por el trabajo.
1: Ay, no, qué feo.
0: Y se la llevó aquella
2: a Big Bear.
1: ¿Pero
0: a la cabaña.
1: ¿Por qué si tiene novia? O sea, ¿por qué no cortar a la novia y estar con la lover que ama? sea, ¿por qué ser así si tienes novia?
2: Más chido tener varias, Pau.
0: Sí, porque la novia es la
2: bien, la chida. ¿Por qué no tienes una bolsa tú y tienes varias?
1: Pero es diferente una bolsa porque no tiene sentimientos, no es un ser vivo.
2: Tampoco el amante tiene sentimientos.
1: Ay, ¿cómo no?
2: Nos usan y nos despalfirran ahí, nos tiran.
1: No.
2: Y nos bajan la feria.
1: Dice Sam, estamos en YouTube, arroba bueno mala feo. Si quieres que te leamos, escríbenos, por favor. Dice, a Carlsbad San Diego, en un hotel frente al mar. Nos pasamos una super mañana. Luego cada quien a su canto.
0: ¡Eso, compadre!
1: No, no gané eso, siento horrible, la neta.com. No.
0: Y lo hicimos San Lunes.
2: ¿Eh? Mirando al mar ahí con las olas. Las olas, ay, qué rico.
1: Pero con la chayo, feo, con la chayo. Tú con la chayo frente al mar.
2: No me mate la imaginación, hijita. Deja soñar a uno.

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1: A ver, chavos, vamos a regresar con la enchufada. Ey. Tenemos el teléfono de una señora que... Feo, vamos a marcarle y decirle que le ofrecemos este...
2: ¿Qué?
1: Un paquete especial para que haga... ejercicio. Es lunes que comienza la semana bien.
2: De gym, de entrenar.
1: Dos, tres, cuatro. Un, dos, tres. Y cállenle en YouTube, estamos en vivo. Ahorita regresamos, se viene el
2: Así es.
1: De pausazo, el día de hoy viene de rosada.
2: Vengo rosada, mira.
1: Viene rosada el día.
3: Viene rosada.
1: Simón. Cáiganle a YouTube, arroba Bruno Marafeo. Se viene el OOTD. 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
1: Vamos a regresar con la enchufada. Tenemos el teléfono de una señora, feo, para que le ofrezcas, no sé, una promoción. Como el lunes, para que se meta ya al gym, ¿no?
2: Abuelita, okay,
1: que por cierto, hoy yo regreso al gym, hoy.
2: ¿Qué regresa? ¿Las toallas que te robaste o qué pedo?
1: Ajá. Pues, entre otras cosas,
3: güey, también. ¿Trajiste tu maleta de ropa?
1: Sí, ya está aquí. Okay, ya. ¿Eh? Hoy regreso al gym. Y yo estoy seguro que mucha gente también.
3: Dice, hoy regreso. Y mañana no vuelvo.
2: Hoy regreso al baño.

0: Don Telaraño y Don Terra estaban platicando ¿qué? Las cosas.
1: I don't like that guy.
2: Why?
3: Telaraño.
4: ¿Qué pasó en my sound?
3: ¿Qué crees que oí?
2: ¿Qué pasó?
4: ¿Qué
2: pasó?
4: ¿Qué oíste?
3: Que la vieja del feo, o sea, la Chayo.
2: No manches.
4: ¿Qué? ¿Qué pasó con eso?
3: Quiere que el feo sea como un perro.
0: ¿Qué?
4: ¿Cómo?
0: ¿Cómo un perro?
4: ¿Qué? ¿Qué ladre o qué?
3: No, quiere que sea fiel.
2: Es imposible. Eso es bueno. Terra.
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0: Oye, gracias a la gente que nos manda mensajes en redes sociales. Nos dicen, hey, pelón, pao, feo, sí, enchúfense a mi tía, a mi vecina. Échale. Tenemos el teléfono de esta señora, feo, se llama Rosy.
6: No, no hablen, güey, ese.
0: Ofrecen unas clases.
7: Bueno.
0: Sí, con la Rosy, por favor.
7: ¿Quién es? ¿Qué quiere?
8: Mire, soy Andrés Maldonado.
7: ¿Y a mí qué?
8: No, lo que pasa es que estoy reclutando gente para un proyecto nuevo que voy a empezar. Es un proyecto ganador donde usted y mucha gente va a salir beneficiada.
7: No voy a estar con un negocio de esos de pirámide y las cosas esas raras que solo saben ustedes, ¿eh?
8: No, mire, no es pirámide, pero es más o menos del tamaño de una pirámide. Lo que pasa es que le estamos dando la oportunidad totalmente gratis a personas como usted para que vengan y cambien su vida, y totalmente gratis. La quiero usar como ejemplo de vida, la Rosy.
7: Ay, ejemplo de vida, ponga la tuya.
8: No, la mía ya la metí, nomás que no aguantó. Le voy a decir la verdad, Rosy.
7: ¿Qué pasó?
8: Es que usted ha pasado aquí por los apartamentos y yo soy maestro de Zumba y doy clases privadas y también tengo un gimnasio.
7: Ajá.
8: Y la vi pasar y dije, y esa es buena prospecta. ¿Sí me explico?
7: Ajá, ¿y por qué no mete a su madre en eso?
8: No, es que mi mamá ya murió, por eso, también por sobrepeso.
7: Pues revívala y vuélvala a ver si le vuelve a funcionar.
8: Le estoy dando la oportunidad de un nuevo cambio de vida, un cambio de look, un cambio físico, para que usted se sienta bien.
7: Yo me siento bien como estoy.
8: Es gratis, Rosy.
7: ¿A mí qué me importa?
8: Jeez. Mire, ya me di la tarea de investigar su número, su locación y todo, porque me inspiró mucha ternura a usted. Dije, ay, esa pobre señora en cualquier momento azota. ¿Sí me explico?
7: No, ese es mi problema, no le dice que está de chismoso ahí, me piche.
8: Rosy, no le voy a cobrar ni un 5. Va a ser la modelo.
7: A mí no me importa si me cobra, no, deje de estar molestando a gente que está trabajando. Vaya a molestar allá a su abuelita, a su mamá, a su hermana. Allá a ver a quién molesta.
2: A quién se encuentre.
8: Pues otra vez, güey. Tiene que caer, güey. Esa es la que pierda. Ay, es que respira bien feo.
7: Bueno.
8: Soy Andrés Maldonado.
7: No, vaya allá a molestar a otra gente. Déjate está trabajando, haciendo lo que uno tiene que hacer. Que está ahí aplacado de seguro, rascándose. Sin hacer nada.
8: Mire, Rosy, le prometo 150.
7: ¿Dólares?
8: No, 150 libras de pérdida. Lo menos.
7: Vaya a perder allá su tiempo a otro lado. Déjete.
8: No. ¡Rosy!
2: No, ya, déjenla. Le va a dar un infarto del corazón.
0: Le va a dar un infarto a la Rosy.
2: No, ya, pare.
7: Bueno.
8: Sí, ando buscando ganado bovino. Digo, perdón, soy el maestro de Zumba.
7: Váyase, yo estoy trabajando, deje de estar molestando.
8: Ay, yo les quiero dar la oportunidad a usted.
7: No, a mí no me dio oportunidad de nada. Vaya ya a molestar a otra gente.
8: No te creas, Rosy, somos del bueno, la mala y el feo. Te estamos haciendo la enchufar, hombre. No te agüites.
7: Sí, pues, ya me voy a mal todo.
8: Pero sí necesitas una buena intervención, Rosy.
2: Oh, pues...
7: ¿Me la vas a pagar
0: o
7: me hago la lipo?
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0: Oye, toda la bandera que sigue con nosotros ahí en YouTube, agárrense. Ya se viene la lana del golazo.
8: Oh my God.
0: Esta semana pendientes, ¿eh?
2: Estamos bien emocionados. 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
4: ¿Qué tal? Muy buenos días, les saluda Eli Venegas y este es el breve informativo del bueno, la mala y el feo. Trump descarta retirar tropas estadounidenses de Irán hasta lograr completar la misión. El presidente de Estados Unidos aseguró que no tiene previsto retirar a los aproximadamente 50.000 soldados desplegados en el marco del conflicto contra Irán hasta que se haya alcanzado una conclusión definitiva en la región. El mandatario estadounidense rechazó en una entrevista con la cadena NBC grabada el viernes y emitida este domingo que el contingente militar se encuentre en una situación de riesgo. Irán lanza un ataque con misiles contra Israel. Irán lanzó este domingo varias oleadas de misiles contra Israel como represalia por los ataques del Estado judío contra el Líbano, informó la televisión estatal iraní. Irán ha lanzado misiles contra Israel, informó IRIB. El medio oficial mostró imágenes de misiles sobrevolando el cielo en la occidental provincia iraní de Kermanshah y de personas celebrando la nueva ofensiva en las calles. El Pentágono extrema precauciones ante la amenaza de estar siendo espiado por Israel. Debido a las fricciones surgidas entre los gobiernos de Israel y Estados Unidos derivadas del cauce tomado por la guerra en contra de Irán, fuentes cercanas al Pentágono coinciden en señalar que se elevó el nivel de amenaza de contrainteligencia proveniente de la nación judía. Consultados por separado, dos funcionarios y un exfuncionario coincidieron en señalarle a la cadena de televisión NBC News que la Agencia de Inteligencia de Defensa del Pentágono elevó el nivel de riesgo en el que pudiera verse inmerso el gobierno estadounidense. Hasta aquí llegamos con el breve informativo del bueno, la mala y el feo. Les informó Eli Venegas en redes sociales. Eli Venegas Radio. Buen día.
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5: ¿Y quién sigue aquí?
6: For you,
7: what is it,
6: for me and for everyone.
7: Yes, very much.
6: Sí hay dinero en los United.
7: ¿Eh?
6: Anunciaron cuántos millonarios hay.
7: ¿De qué o qué?
6: Sí, cuánto billuyo.

0: Felipe, ¿eh? Con tenis chivos.
1: ¿Por qué?
0: ¿Por qué? ¿Qué creen?
1: ¿Qué?
0: Andamos diciendo, no, es que el billuyo, andamos bien mal. Nosotros necesitamos dinero.
1: Yo sí.
0: ¿Y qué creen? Que salió un estudio que en Estados Unidos sí hay dolarucos, sí hay billuyo, sí hay dinero. Miren, salieron más de 736,000 nuevos millonarios el año pasado.
2: ¡Su mecha!
0: Aquí, en Estados Unidos. ¡Ay, billuyo! Oye, pero ¿sabes qué me encantó? Que se rumora que en Estados Unidos está el 40% de todos los millonarios del mundo mundial.
2: ¡Dale!
0: Dice que como hubo inflación, la crisis y todo eso, esto ayudó a Estados Unidos y que creó más millonarios durante este último año.
3: ¿Qué les dije? That's right. ¡Mi presidente!
0: Oye.
2: ¿Sabe?
0: Pero ¿cómo hacerle para ser multimillonario? Dice que en la bolsa se generaron las últimas personas millonarias. Y aquí yo tengo uno que anda invirtiendo en la bolsa y que no sé qué, que no sé cuánto.
1: En la bolsa de la basura, ¿sí?
0: En la bolsa del súper. No, don Tela, cuéntenos cómo le hace, por favor, usted para invertir en la bolsa.
3: Bueno, primero lo que haces es agarras dinero. Y luego lo metes en la bolsa.
0: ¿Sí?
3: Y luego ya ves cómo sube y cómo baja.
0: Y la sube y la baja la bolsa de súper. Right.
3: Y cuando baja lo sacas y cuando sube lo metes.
0: No, ¿qué?
2: ¿Qué?
0: Usted es un sabio de la... Debería de dar cursos de cómo invertir en la bolsa de valores. No, pero se dice que estos nuevos millonarios se les llama como los millonarios top. Se ha denominado como la economía K. K de kilo.
2: Economía K.
0: Así es, la economía K.
1: ¿Qué
0: yo
1: es
0: quiero
1: eso?
0: Ser un economista K, chavos.
1: ¿Qué es eso? Quiere decir mil.
0: K. ¡Ay, feo!
1: ¿Eh? Es que llevo como mil K. En este mes.
0: ¿Llevas como qué? Oye, me encanta porque están diciendo que más o menos los nuevos millonarios son entre 50 y 60 años. ¿Cuántos años tienen ustedes?
2: ¿Eh? Yo ahorita casi los 50, Pau.
0: Ya casi
2: 47 tengo ahorita.
0: Ya casi puedes entrar a esta lista de millonarios.
2: Sí, ya mero. Digo, la edad ya la voy a tener. No me va a faltar el dinero.
0: No,
2: sí,
0: ¿sabes quién? No. Ya casi te falta una parte.
2: O sea, la edad ya está, ya.
0: Oye, no, pero
2: y las canas, no.
0: Tienes que invertir en la bolsa, pelón.
2: Sí, ¿verdad?
0: Comprar cosas y todo eso para volverte uno de estos nuevos millonarios.
2: Pero ¿cómo
0: que están
2: se
0: aquí
2: le
0: hará?
2: O sea, ¿cómo se le hace?
1: ¿Cómo le hacen?
0: Yo digo que.
1: ¿Cómo, don Tela?
0: Don Tela nos dé un curso intensivo de un minuto de cómo invertir en la bolsa.
3: Primero lo que haces,
1: chequea la bolsa de la basura de la cocina.
3: That's right. Una vez que encuentres la más oscura que tengas, la agarras, ahí expones el dinero y lo metes abajo del colchón. Y puedes ver cómo tu dinero crece poco a poco.
0: ¡Hala!
2: ¿En serio? Oy.
0: ¿Usted sí sabe?
2: ¿Abajo del colchón?
0: Pues dicen aquí estos estudios maravillosos que además de invertir en la bolsa, como dice el don Tela, que se necesita un patrimonio más o menos de 5.3 millones de dólares para ya decirte que eres millonario.
2: Espérame.
1: ¿Cuánto?
2: O sea, si se supone que... Un millón ya eres millonario, ¿no?
0: Sí, pero ahorita un millón no te alcanza para nada. Ni para una casita.
1: Exactamente. Chale. En los ochentas un millón era un friego de feria.
2: Entonces ya quieren más de 5 millones para entrar en la 24.
0: ¿Para qué tú digas?
2: ¿Millones?
0: En la economía acá de kilo.
2: En la economía acá, no, ya
0: si tú quieres ser un millonario, mínimo 5.3 millones de dólares. Si no,
2: no
0: eres nadie.
1: Sí, tengo $700 en el banco.
0: Aquí no somos.
2: A ver, economía acá. Deja revisar. ¿Hizo cuánto tengo? No, yo no tengo cuentas de aplicación. No, mi vieja es la que tiene el dinero.
0: Ella es la economía acá.
3: Es un desgraciado, Mandy. No sirves para nada.
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0: Oigan, fíjense que ahorita que estamos en el verano es very beautiful.
2: Sí.
0: Para los chamaquitos que andan de vacation y andan libres y todo, pero pobres de las mamás.
2: Ay, mamá.
0: Desesperadas con tanto niño en casa.
3: ¿Cómo que probes? Pues que cuiden a los enmaizados.
0: Los cuidan, pero eso no les quita el estrés de tener que entretenerlos tanto tiempo.
2: Deja tú y el trabajo también, muchas mujeres
0: trabajan. La casa, los niños, el marido. Y luego se ponen así medio rudonas y que los van a corregir y que de repente le dan un golpecito, un gritito. ¿Estará bien, estará mal? ¿Cómo cuidar a estos niños en el verano? Lo vamos a platicar con nuestra psicóloga, Sandy Caldero.
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1: Oye, ¿qué cosas ahorita con los niños en la escuela?
2: Ay, ¿verdad? Sí, es un plebero que nomás anda haciendo ruido y sacando

0: Oye, saludos para todos los morrillos que ya están de vacaciones. Las señoras volviéndose locas, güey.
1: Pobrecitas,
2: especialmente la gente que tiene cuatro chamacas. Cuatro, seis chamacos.
0: Sí.
1: Oye, también está bien intenso. Cuidar
2: la Chayo,
1: a uno y todo.
2: Cada vez que había vacaciones se volvía loca. Con las fles en la casa.
0: Y tú le ayudabas.
2: ¡Ay, que levanten! ¡Diles que levanten el cuarto!
1: ¿Eh? ¿Y tú les decías?
2: No, yo estaba en la sala viendo Vox.
1: Tú ayudándoles a tirar las cosas.
3: Todo drogado.
2: Chayo, ahí. Diles que también junten los botes que acabo de aventar.
1: Ay, no, pases el listo.
2: Ya llevo un 12. Vamos a darle la bienvenida para darles un buen consejo a esas madrecitas. ¿Cómo lidiar con el plebero ahora que están de vacaciones? Porque te pueden volver loco, loca y hasta ir a la cárcel. Ella es psicóloga de la casa. ¿Cómo? Sí, güey. Si le pegas un chamaco, te meten al bote.
0: Yep.
2: Ay, psicóloga de la casa, la mejor, la más top.
1: Yes.
2: La mera, mera petatera. ¡Sandy Caldera!
4: Good morning, ¿cómo amanecimos? ¿Cómo están, familia?
0: Pues yo preocupado por todas esas amas de casa que ahorita ya a cuidar niños, Sandy.
2: ¡Ay!
4: A cuidar niños. ¿Sí? Y fíjense bien, hay una cosa muy importante. A ver, sí tenemos que corregir.
1: Sí.
4: Porque luego queremos que los niños se aprendan todos solitos. Pues ¿cómo?
0: Sí.
4: Sí tenemos que corregir los malos comportamientos. Sí tenemos que ayudar, pero a ver, ¿cómo se corrige? ¿Cómo se ayuda? ¿Y cuándo se aplica un castigo más intenso?
0: A ver, venga.
4: Primero, los niños necesitan reglas, rutinas, ¿ok? Reglas. Si no hay eso, no hay nada.
1: Oye, mi Sandy,
4: de pronto, ¿qué onda, mi papá?
1: Y luego están los niños ahí, no les ponen actividades, no les organizan nada, nada más prenden la tele, ahí está el iPad, ahí está el celular.
4: Exacto. Y mira, cuando yo hablo de reglas y rutinas, hablo incluso de tiempo para ellos.

0: O sea, no creas que nada más es puro hacer, hacer, hacer, no. Pero que sepa el niño cuándo es tiempo libre, cuándo tengo que armar un rompecabezas, cuándo tengo que leer algo, cuándo tengo que salir a caminar al parque, así.
1: ¿Reglas, reglas de qué edad o qué? Porque hay chamacos que tienen 4 o 5 años, ¿no? Apenas van al kinder.
2: No, pero de todos modos tienen que tener reglas.
0: Desde muy chiquito, de hecho desde bebés, te sugiere la rutina. Sugiere que tenga horario de dormir, sugiere que tenga horario de despertar, todo. ¿Por qué? Porque es lo que te va a dar la estructura. Oye, ahora,
3: Sandy, te interrumpo ahí ahorita que dijiste hora de dormir. Pero es el verano, y yo recuerdo cuando era niño. Sí, no manches, que ya no me tenía que dormir temprano. Era así de que hasta las 2 y hasta la 1 en el Nintendo.
1: Ah, en el Nintendo.
0: Aquí hay una cosa muy importante.
2: ¿Cuál?
0: Es verano. Venga, sí. Okay. Pero ese verano te puede tumbar todos los hábitos. Lo que puedes hacer es darle un día o dos que se pueda desvelar. ¿Sí? Pero no le des todos los días.
3: Okay.
0: Porque cuando quieras que regrese a la escuela, ahí va a estar el problema.
2: Oye, mi Sandy, ¿qué pasa si estás de vacaciones? Tal vez no estás en casa, pediste unos días en la chamba y estás en una playa. Ahí sí pueden desvelarse todos los días o también con rutina.
0: No, fíjate que ahí yo soy un poquito más relajada. Yo digo que cuando uno sale de casa sí tienes que adaptarte y ellos también, ¿no? Ellos también tienen que aprender a adaptarse. Ahora, vamos a suponer que ya tienes el hijo ahí, que es tremendo, que no se aguanta ni él, y ya no le puedes poner reglas porque está más grande. ¿Qué hago?
3: A ver.
0: Bueno, aquí todo lleva una ganancia secundaria. Los hijos siempre quieren cosas. Y nosotros se las damos porque pues se las tenemos que dar. No, el niño tiene que aprender a ganarse las cosas, chicos.
3: Muy bien.
0: Ganarse las cosas, como portándote bien, tendiendo tu cama, comportándote de una manera sana.
2: Sí.
0: Porque, porque los niños también son bien groseros. Ahora, el que yo le dé el teléfono todo el día perjudica a nivel neurológico y a nivel visual totalmente sí, ¿eh?
1: Es cierto, sí. Fíjate que mi mamá tiene una regla muy importante.
3: ¿Cuál?
1: Siempre nos dijo, tienes, Andrés, especialmente a mí, me decía, tienes que irte a dormir tempranito.
3: ¡Órale!
1: Y yo la respetaba bien mucho.
3: ¡Qué chido!
1: A las 3 de la mañana ya me iba a dormir. ¡Tempranito!
0: No, ¿por qué?
1: ¡Tempranito en la mañana!
2: Oye, mi Sandy, ¿qué tipo de actividades recomiendas hacer con los niños para que estén entretenidos y que también pues les funcione en la motriz, en que sean más inteligentes? ¿Qué podemos hacer?
0: Actividades que tengan que ver con diversión, sí, pero una diversión sana. Por ejemplo, ir al parque a caminar. Por ejemplo, armar rompecabezas.
2: Okay.
0: El ayudar con la mascota. Los niños de pronto también quieren un perrito, un gatito, pero no quieren hacer nada con él. Y eso también está mal. Por ejemplo, ayudarte en las cosas de qué hacer, pero divertido. Por ejemplo, que cocinar, que hacer galletas, ese tipo de cosas que se diviertan. Ahora, hay que castigar severamente, chicos.
1: Ahora, miren, si no hacen caso, Sandy, se les puede dar una nalgada, un cintarazo, una chancla, como nos dan a nosotros, ¿o qué?
2: Cálmate.
1: ¿Qué pedo?
2: Jamás.
1: No me pregunto.
0: Jamás. Y te voy a decir por qué no.
1: Hey.
0: Los niños están muy empapados de sus derechos. Y no es que esté mal o que esté bien. Simplemente no los tenemos que educar a golpes.
3: Sí.
0: ¿Por qué? Porque va a llegar una edad en la que ya no le vas a poder pegar.
3: Eso
2: claro.
3: Sí.
2: ¿Y qué te lo van a regresar?
0: Exacto. ¿Ahí qué vas a hacer?
1: Pues dejar de pegarles porque me la van a devolver.
0: No, es que el problema está aquí. Si tú les das a ellos claramente qué tienen que hacer y si no, consecuencias. ¿Qué es consecuencia? Por ejemplo, no tendió la cama. Ok, papi, no vas a ver tele ahorita.
3: Ándele.
0: Ok, así, o sea, esas son las consecuencias. Son reforzamientos negativos. Ni siquiera son castigos, son consecuencias. Toda acción requiere una reacción.
3: Exacto. Tenemos con nosotros a psicóloga Sandy Caldera hablando sobre ahora que los morros están todo el verano, cómo lidiar con ellos. Número uno, nos dijo, hay que ponerles reglas.
2: ¿Sí?
3: Número dos, manejarles los premios si ya están grandotes. El negociarles, decirles, a ver, vas a recibir esto, pero tienes que hacer esto. ¿Qué más podemos hacer, Sandy?
1: La madrina.
0: Y la última, pero muy importante, no se te olvide con quién estás hablando. Cuando tú te desesperas, tú quieres gritar, quieres pegar, quieres hacer muchas cosas. Ey, es tu hijo, no lo olvides, no te pierdas. ¿Por qué lo digo? Porque hay muchos papás que ahí es donde cometen los peores errores, enojados. Entonces, no hable con su hijo cuando esté enojado. Enfríese también usted. Tome tiempos para usted. Claro. ¿Por qué? Porque si no, por eso anda todo histérico.
2: Levántense 10 minutitos antes y mediten para que anden bien zen todo el día. La neta.
0: Exacto, mis pavos.
1: ¿Sí sirve eso?
2: Claro, dale, que sí.
0: Claro.
3: Sandy, ¿dónde la gente te puede seguir en redes sociales? Hacerte para más preguntas sobre esto, por favor.
0: Por supuesto, estoy como Sandy Caldera. Sandy Caldera, y estoy en el 619-451-7037. 619-451-7037. Y obviamente estoy aquí en el programa mejor del mundo. Es bueno, la madre, y el feo, puro show.
1: Gracias, eso, Sandy. De mediten, Sandy, te voy a corregir. Eso de mediten no da resultado. Yo cada rato medito aquí con los ojos cerrados en la radio.
3: No.
1: Y me despiertan.
0: ¿Tú te duermes, qué? ¿Tú te duermes?
2: Exacto.
1: ¿No es la misma?
2: Se duerme hasta en el baño. ¿Yo?
3: Fíjate, yo una vez así tempranito vi a mi mamá con los ojos cerrados y dije, ay, güey, está meditando, ¿no?
2: Pues, sí.
3: Digo, mamá, ¿qué está haciendo? Dijo, pensando cómo te voy a dar tus cintarazos ahorita más tarde, hijo de la...
2: Pero lo meditó.
1: Así era.
2: Lo meditó.
3: Machín. A ver, pregunta, paisano, para ti que nos escuchas, ¿cuántos diablillos, diablillas te toca cuidar este verano? ¿Son dos? ¿Son tres? ¿Cómo le haces? 1-855-370-3100.
1: Hay papás que todavía pegan, ¿eh?
3: A ver,
2: nalgada.
3: Ahorita regresamos con tus llamadas.

0: chavos, ¿cómo la ven? Ahorita ya es verano, están los niños ahí en casa.
1: ¡Qué rico!
0: ¿Cómo los corriges a los niños?
2: La chancla voladora, la maceta.
0: ¿Pegarles o no a los niños?
1: Oye, cuando te pellizcaban así, pero y te daban toda la vuelta, como a Kiko.
2: Así me pellizcó una doña el otro día jugando.
1: ¿Sí?
2: En un remoto. ¿En dónde? Dije, ¡ay! Le dije, la chayo, mira. Yo estoy mejor.
0: Y hay lugares, ¿eh? Hay gente, papás, que hasta en la cara cachetean a los niños. No, sí. ¿Cómo no?
1: Había visto con gente bien intensa y también gente que el niño está haciendo un relajo. De que el niño gritando, llorando y todo, y la mamá
2: y nada.
1: No hace nada.
0: A ver, ¿tú qué piensas, comadre? Paisano, 1-855-370-3100. Y a veces también, cuidado, o sea, como dijo la psicóloga Sandy Caldera, los niños hoy están más que nunca bien al tiro con ¿qué le voy a llamar a la policía?
1: Está bien
0: que le hablen si se sienten en peligro los niños, pero también a veces, o sea, por cualquier cosa ya le quieren llamar a la policía.
1: Sí, pero eso es por consejos también de los que los dirigen.
0: Sí, así de que, no, es que me dijo que limpiara mi cuarto. Pues,
1: así es.
0: ¿Y qué tiene? O sea, ya no se le puede decir nada a los niños.
1: Ay, está bien complicada, como que está muy extremo todo.
0: Sí.
1: Y uno tiene que educar a los hijos. Y a veces una buena nalgada corrige a un maleante o a una persona que tiene vicios. No sé, yo creo que tal vez una nalgadita no está mal.
0: A ver, mira, tenemos con nosotros a Luisito. Luis, bienvenido aquí al programa. ¿Cuántos hijos tienes tú, Luis?
3: Bueno, pelón, ¿cómo estamos?
0: Muy bien, compadre. ¿Tú cuántos hijos tienes?
3: Tengo cinco.
0: ¡Cinco!
1: ¡Ay, la tele no funcionaba!
0: Oye, papi, ¿se les pega o no a los niños? ¿Tú qué piensas, Luis? A ver.
3: Mira, pues la neta, yo pienso que a nosotros sí nos pegaban y
2: ¿Qué estás haciendo?
0: Sí.
3: Dame un putiza, feo.
1: Pero dale un segundo a esa velocidad trabajística para oírte, mi amor.
0: Ocupado, Luis. Tenemos a Gaby. Hola, Gaby.
4: Hola, buenos días.
0: Buenos días, Gaby.
2: ¿Tú te madreas a los chamacos?
4: Yo tengo seis hijos.
1: ¿Seis? ¡Su máquina!
4: Tengo seis hijos y yo a mis hijos no les pego. Bendito Dios, tengo una buena comunicación con ellos y mi forma de pegarles es con una blusa que no tenga ningún botón ni nada.
1: Entonces si les da.
2: Pero si les pega.
1: Oye, mamita, te escuchas muy joven. ¿Cuántos años tienen tus babies?
2: La blusa trae una piedra adentro.
4: Mi baby más chiquito tiene 3 años y mi grandote tiene 19.
1: Está chavito.
0: Oye, Gaby, a ver, ¿y cómo los corriges?
4: Simplemente yo tengo, le digo, muy buena comunicación con ellos, somos seis, al tiempo que así los más grandes me ayudan con los pequeños y nunca he tenido problemas para poderles pegar. Simplemente cuando no quieren juntar su, como la niña de 3 años que no quiere juntar sus juguetes, simplemente le digo, te voy a dar chau chau con la blusa, dice, okay mami.
0: Claro.
1: Sí, pero la blusa no cuentan que es de cuero. Le da la velocidad de...
2: ¡No! Le da con la blusa propuesta.
0: ¿Qué esconde de detrás de la blusa? Un cuchillo.
2: Una piedra.
1: ¿Ves esto? Tiene de piedras.
0: ¿Ves esto, niño?
4: Y con eso ya tienen, no quieren. Dice, ok, mami, yo lo hago. Como si de verdad te pegara. Claro.
2: Qué bueno.
1: Es que no es el dolor, es el miedo. Es ese miedo que te metían tus papás de... te voy a dar, y vas a ver cuando llegues a la casa, y esos momentos de terror eran de, ¡ay, Jesucristo Redentor!
0: Padres que con la mirada, ¿no?
1: Sí, te controlaban, mi mamá era de esas, con la mirada, y ¡ay, ya valí queso!
0: ¡Bájate! Y de, ¡bájate!
1: Y de repente, así como láser se sentía así.
2: Una pedrada.
1: Como Superman, así ¡bum! El láser a tu ser.
0: Sí, hay que cuidar a los niños, sobre todo en este verano. Mucha gente que lamentablemente a veces me los deja solos.
1: No.
0: Me ha tocado.
2: Adentro del carro, encerrado.
0: No, eso no, güey.
2: No, sí hay.

0: Oigan, chavos, cuando vas en un avión,
1: yes,
0: de repente que
2: vas volando,
0: se mueve el avión, tiembla.
1: Ay. Ay. Me acaba de tocar horrible.
0: Lo que se le llama turbulencia.
1: Horrible, ¿neta? Horrible, horrible, horrible.
0: ¿Por qué pasa la turbulencia? ¿De qué se trata? ¿Qué tipos de turbulencias hay? ¿Estás en peligro o no? Ahorita les platico todos los detalles en Oti Entra.
1: Oigan, ¿qué creen?
0: What happened?
1: ¿Qué han inventado? Unas gototas. Para tu salud.
2: ¿Qué quieres ver?
0: ¿Neta?
2: ¿Tú las quieres ver?
1: No, les digo en buena onda.
0: Para nuestra salud.
1: Estas gotas van a ayudar a vivir very good.
0: ¿A poco sí?
1: Las gotas de la felicidad.
0: ¿Y no las venden en versiones más pequeñas como en gotitas?
1: No sé, ahorita les cuento. Ahora me investigo.
2: Cuando llueve a la chave le gusta ver las así. ¡En Tijuana! ¡Captaron las imágenes! De una nave espacial, ¿qué? No de este mundo. No es de este mundo, señoras y señores. ¿Qué andaba haciendo en Tijuana? Ahorita al regresar te cuento.
0: Allá, ma.
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0: Chavo, vamos a regresar con Noti Entra. ¿Y qué creen? ¿Ustedes han pasado turbulencia gacha en un avión?
1: Sí,
0: les voy
1: horrible.
0: A platicar por qué sucede esto y qué tipo de turbulencias hay. Y si hay que cunde el pánico o no.
1: No manches.com. Oigan, ¿qué creen? Que están sacando algo súper maravilloso. Las gotas de la felicidad.
2: Ay, ahorita.
1: Se lo juro,
2: te voy
1: a aventar
2: un frasco.
0: Para que las veas.
1: Y sientan la felicidad.
0: Sí.
2: Al pelón en la frente, unas gotas de felicidad.
1: Neta, te lo juro.
2: ¡Captan las imágenes en Tijuana de una nave extraterrestre!
0: ¡No!
2: ¡La gente se paniqueó! ¿Qué pasó? ¿Cómo estuvo? ¿Dónde la puede ver la imagen? ¿Y al rato les cuento?
0: ¿Y dónde aterrizó? ¿Qué? ¿En Tijuana?
2: ¡No, espérate! ¡No te adelantes, güey!
0: ¿En los tacos o en la comida china, feito?
2: ¡Ey!

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1: Noti Entra. Chavos, qué feo se siente cuando vas en el avión. Y horrible. se dice que pues el avión es uno de los medios de transporte más seguros en el mundo. No, inclusive.
2: Te dicen para que no te malvibres.
1: Inclusive. que un no carro. Miedo. O sea, que tienes más probabilidades de morir en un accidente de auto.
3: Pues sí, todos los días andas en el carro.
1: En un avión, dicen.
2: Pues porque sí. Hay menos aviones volando que carros en el suelo.
1: Pero de que se siente feo, se siente bien gacho.
2: Se siente regachísimo de París.
1: Por ejemplo, vas volando. Y luego de repente que nada más, todo tranquilo.
3: Una bolsa de aire.
1: Ay. Allá va.
2: Ya cuando se caen las bolsas estas que te pones en la boca, el aire y el oxígeno. No, espérate. Ay, ya
3: ¿te ha tocado que caen?
1: ¿Ha sido?
3: ¿De San Mar?
1: ¿En un vuelo así o no?
2: No, en esos no.
1: Ah, ok, ok.
3: No, yo sí, yo sí.
1: Ha habido vuelos, yo tampoco he estado en esos. Dicen que hasta se abren las puertas y se empiezan a salir las maletas y todo el rollo.
2: No, ay, sí. Cállate la boca.
1: Te lo juro.
3: No, de arriba. Te lo juro. De arriba. A mí me tocó un vuelo de esos viniendo de Stockton y empezó, era chico la
1: avión.
3: Empezó, pero machira. Y mucha gente que venía en el vuelo eran, no sé si musulmanes o yo qué sé. Pero se arrió.
2: No, eso es lo que más te da miedo.
3: Pero miedo, no salieron las bolsitas del oxígeno.
2: No.
3: Pero sí se abrieron las puertas.
4: Señoras y señores, lamentable noticia. Les informo que se nos acaban de quemar las alas.
2: Cállese la boca,
4: ¿no? Pero no se preocupen, quedan todavía hamburguesas, hijo dos.
2: Me muero.
3: ¿Tú sabes por qué te piden que lleves contigo la identificación todo el tiempo en los vuelos así turbulentos?
2: ¿Por qué?
3: Para identificar los cadáveres.
2: Están siendo muy sádicos, dejen de hablar de eso. Oye, no, pero sí me ha tocado sentir el
1: fuá.
2: Ahorita que venía en este vuelo, era avión grandísimo del internacional, el que es tan enorme, y sentía horrible la turbulencia. Imagínate cómo estaba. Se sentía en esos aviones grandotes.
1: En un avión pequeñito debe ser peor todavía.
2: No, la muerte.
1: Dicen que también hay lugares donde te sientas en el avión que se siente más. Dicen que donde se siente menos es de las alas para adelante. Si te toca sentarte de las alas para atrás, sobre todo en la última fila, es lo peor.
2: Ay, qué bueno que me
1: dicen que es lo peor.
2: No sabía.
1: Chavos, hay tres tipos de turbulencias. ¿Qué es una turbulencia? Bueno, una turbulencia es un cambio repentino, errático e irregular en el flujo y la velocidad del aire. Por ejemplo, está la turbulencia térmica, que es cuando el avión cruza una columna de aire caliente que sube a gran velocidad y ahí es donde te sientes como que vas en la montaña rusa, güey.
2: No manches, qué miedo. Tengo miedo.
1: Está la turbulencia mecánica, que es volar sobre zonas montañosas y de ahí las corrientes de aire
3: se cruzan
1: y jalan el avión. Y la última es la turbulencia de humedad.
3: ¡Ah, cuando está lloviendo!
1: No, es cuando baja el avión tan gacho y todo así de... ¡Ay, te haces del uno, del dos! Te tienes que cambiar el pañal, feo, por ejemplo, tú.
2: ¡Ay! ¡Qué
3: chistoso! Me metí al baño y empezó la turbulencia.
1: ¡Ah, no! ¡Es que padre! ¡El mejor lugar!
3: ¡No, fue por parte con mi frijol!
1: ¡El mejor lugar!
3: ¡Pobrecito! ¡Era yo!
2: Y anda con todo.com en el mundo.
1: Y sí.
2: Y esta tecnología dice que te va a cambiar la vida. Que te va a hacer feliz. Que te va a hacer una mejor persona. Son las gotas de la felicidad. Te lo juro, te lo pinky promise.
1: ¿Cuáles son las gotas de la felicidad?
2: Estas gotas de la felicidad.
1: ¿De qué recipiente saco esas gotitas?
2: Ahorita te digo todo.
1: A ver, venga.
2: Estas gotas te hacen ser feliz. Ver la vida de otra forma. Sonreír y decir... ¡Oh, qué bueno, qué beautiful haber consumido estas gotas!
3: ¡Ah, consumido!
2: Consumido.
3: Ah.
2: O puesto, o untado. Depende del resultado que tú quieras.
1: A ver.
2: ¿Quieren saber de qué son estas gotas?
1: ¡Sí!
2: Pues estas gotas las han desarrollado unos hombres en Estados Unidos.
1: ¡Ay, mírale! Entonces no son gotas, son drops.
3: ¡Ajá!
5: ¡Oh, my God!
2: No, son gotas.
1: Pues por eso, drops.
2: Drops.
1: Yes, en inglés.
2: ¡Estas gotas te van a ayudar a mejorar la visión! Sorry. Si ya no quieres usar lentes y no ser el cuatro ojos, te tienes que echar estas gotas en los ojos.
1: Para ver bien.
2: Para ver muy bien.
1: Ahí está.
2: Ya no vas a usar lentes.
3: Te las voy a echar en los ojos.
2: No, espérense, les digo que esto sí funciona. Porque te va a ayudar a ver mucho mejor. Ya no vas a usar lentes. Ya vas a poder ver de lejos, ver de cerca. Te hacen efectos como en 15 o 30 minutos. Y te pueden ayudar hasta de 6 a 10 horas. Una gota en cada ojo.
1: Para ver bien.
2: Para ver bien. Pero muy, muy bien.
3: Se te abre el ojo.
1: Ahora, ¿son gotas, gotitas o gototas?
2: Las que a ti te gusten. Las que a ti te gusta ver. Y según cuánto efecto quieras tener.
3: Al pelo le gusta ver.
2: Pero también, si te echas muchas gotas, puede tener efectos secundarios.
1: ¿Por qué?
2: Como la irritación ocular, temporal y dolores de cabeza.
1: Ocular.
2: Ocular.
3: Ah, okay. Cuidado con esas óculo gotas, del ojo. Te puede doler la cabeza, pelón. A la entrada del trabajo.
2: Échense las gotas para no utilizar lentes, para poder ver bien.
3: Oye, está chida.
2: Y estas son las gotas de la felicidad.
3: Ya, hablando en serio, a mí me gustaría calarlas porque yo estoy cegatón. ¿Pero es para ver de lejos o de cerca?
2: Hay para lejos y hay para cerca. ¿Y qué crees? Que son principalmente para las personas entre 40 y 55 años.
1: Buenas gotas, porque pero también hay otras
2: muy buenas gotas.
3: ¿Ya están a la venta?
2: Ya.
1: Son gotas de la felicidad.
3: ¿Cómo
1: ahora
3: se llama?
1: Hay otras Biz. También.
2: Biz.
1: Biz.
2: Biz con V. V-I-Z-Z.
1: Biz gotas. Biz.
2: Las biz gotas.
3: ¿Con Z?
2: Sí, B-I-Z-Z. Y esto les ayuda a los adultos que tienen la vista cansada.
1: Ahí está.
2: Ya saben, pónganse las gotas en los ojos. Son las gotas de la felicidad.
3: Pero te las compras con el código. Quiero ver mejor.
1: Claro. ¿Y las ordenas?
6: No, hey.
3: Yo estos temas me gusta tratar con mucha seriedad, porque son temas que vale la pena tocar, y como últimamente se está viendo con más frecuencia el fenómeno extraterrestre.
1: ¿Qué?
2: ¿Qué? ¿Cómo? ¿What?
3: Voy a platicarles de algo que pasó.
2: ¿Qué pasa?
3: En la ciudad de Tijuana, Baja California, México.
1: ¿Qué pasó, Feito?
3: Andaba un grupo de turistas mexicanos.
4: Turisteando.
3: Sí, turisteando, que vienen de.
1: Pues sí, esos son turistas.
3: De aquí de San Diego a México. Un grupo de turistas mexicanos, eran como unos 30. ¿Eh? Ahí en un área más o menos llamada La Revolución. Entre las calles, entre la Cahuila.
1: La Revo.
3: Entre la Cahuila, el Hong Kong y las Adelitas. Estaban comiendo tacos.
1: No ubico.
3: ¿Eh? Yo
1: no
3: sí.
1: Ubico.
3: Este grupo de personas estaban cotorreando y comiendo tacos. Y de repente uno de ellos grita, ¡ah, oh my God! ¡Mira lo que se mira ahí en el cielo! ¡Ey, ey! Y empezaron. Y toda la gente que estuvo ahí dio acto de presencia.
1: Testigos.
3: Y fue testigo de este fenómeno paranormal.
1: No.
3: La gente estaba mirando en el firmamento una nave triangular que se perdía entre las nubes, porque las nubes iban pasando, la nave no, la nave estaba como estacionada en el aire.
1: Seguro que no era un papalote, un niño ahí.
3: Esto fue a las 3 de la mañana del sábado pasado, y pasaban las nubes y lo alusado, pues tenía mucha luz el triángulo, la nave, y se miraban raras las nubes.
2: Tengo miedo.
3: Y se iban pasando.
1: A mí me gustaría Tijuana a ver triángulos.
3: Yo también.
2: ¿A poco ahí hay?
3: Ahí en el Hong Kong. Sí, hay triangulos. Y triangulitos. Bueno, y estaban viendo para arriba todos y, oh my God, ¿qué será? De repente empieza el triángulo a como acomodarse. Y reflejaban unas luces muy raras. No eran de colores. Eran luces normales, luces blancas.
1: ¡Qué miedo!
3: Y se prendían y como que se desaparecía.
2: ¡Tengo miedo!
4: ¿En dónde?
3: Allí en la Cahuila, en Tijuana.
4: DJ.
3: Y
1: sí, en Tijuana.
3: Fue catalogado como uno de los avistamientos más interesantes.
4: ¿Cuánta gente lo vio?
3: Como unos 20, 30.
1: No manches.
3: Este grupo de hispanos que venían de San Diego, Tijuana, a turistear, de turista a las 3 de la mañana.
1: Sí.
3: A comprar cositas. Fueron testigos de este.
4: Se fueron a comprar en la madrugada, artesanía de seguro.
3: No, ya están cerradas las tiendas.
2: Fueron a buscar chicles.
3: Pero Este avistamiento fue muy importante. Ya va a hablar, creo, en la mañanera la presidenta de México.
2: ¡Alá!
3: Porque esto está muy raro. Grandísimo. Dicen que era como el tamaño de como siempre dicen, del tamaño de una cancha de fútbol americano.
4: Oye, Feyo. ¿Dónde ibas tú? ¿Cuándo ibas a Tijuana? ¿Dónde estaba tu dealer, el de las bolsitas? Ese,
3: ¿el Chihuile?
4: ¿Ese dónde las vendía?
3: Ah, sí, cierto. Ahí entre la... entre el Hong Kong y la Lita por la cagüilla.
4: Ah, bueno, pues quien vio la nave fueron los clientes del que te vende las bolsitas.
2: No.
3: Ah, es el corte, yo creo, ¿eh?
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3: Le echan
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0: Mundial y México va a ganar. Y el feo le va a porrear y él, con todo, va a acompañar. Ay, sí, rimé. Estoy orgullosa de mí misma.
1: Y no, nos van a golear y a Memo no le va a entrar.
0: ¡No le van a ganar!

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1: ¿Qué tal? Muy buenos días, les saluda Eli Venegas y este es el breve informativo del bueno, la mala y el feo. Trump abandona entrevista tras ser cuestionado sobre acusaciones de fraude electoral. El presidente de Estados Unidos, Donald Trump, interrumpió de forma abrupta y visiblemente molesto una entrevista con la presentadora del programa Meet the Press de NBC, Christine Welker, después de que ésta le exigiera repetidamente pruebas sobre sus constantes afirmaciones de fraude electoral. La entrevista, grabada en una granja del estado de Wisconsin, llegó a su fin cuando Welker cuestionó a Trump sobre un fondo de anti-instrumentalización de 1.800 millones de dólares vinculado al Departamento de Justicia. La Organización Mundial de la Salud reporta casi 500 casos confirmados de ébola en África Central. Cerca de 500 casos de infección por el virus de ébola han sido confirmados hasta la fecha en África Central, donde crece la preocupación por la magnitud que podría alcanzar la epidemia de fiebre hemorrágica, según el último balance de la OMS emitido el sábado 6 de junio. En su informe diario, la Organización Mundial de la Salud registró 452 casos confirmados, de los cuales 82 muertes en la República Democrática del Congo, donde se declaró la epidemia hace 3 semanas. Y Sheinbaum conduce Olinia, el primer vehículo eléctrico mexicano que costará $8,600. La presidenta Claudia Sheinbaum presentó y condujo este domingo el primer vehículo eléctrico mexicano llamado Olinia 1, que ahora entró en fase de producción. Se venderá desde $150,000, unos $8,600 por unidad, y entrará en circulación en el verano del 2027. La presentación del vehículo ocurrió en uno de los hangares de la base aérea militar de Santa Lucía, en el Estado de México, lugar donde Sheinbaum estuvo tras el volante del automóvil, un compacto con capacidad hasta para 6 pasajeros y adaptado para transportar a personas en silla de ruedas. Hasta aquí llegamos con el breve informativo del bueno, la mala y el feo, les informó Eli Venegas. En redes sociales, Eli Venegas Radio. Excelente inicio de semana.
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1: Oigan, chavos, hay covers de canciones.
2: ¿Sí?
1: Que fueron mejor que la original tanto que hasta ni sabías que era cover. Tú dices, ¡ah!
2: ¿A poco ya la cantaron?
1: Sí, ¿a poco esa rola ya existía? Neta, güey.
3: Hay muchas.
1: Ahorita le vamos a dar la vuelta a varias. Y si tú te acuerdas de alguna.

0: Oigan, chavos, hay canciones que como covers fueron tan grandes el éxito que jamás nos dimos cuenta que ya se habían grabado antes originalmente. Como por ejemplo, esta canción yo creo que es una canción que le ha dado vuelta a todas las cantinas, a todas las rolas y hasta la fecha. Después de así ya de nochecita, que todo el mundo anda medio pedo, la suelta el DJ y todos a cantar perramente, güey. Esta canción.
1: No, estás equivocado. Perrísima. Esa la escribí, es de Luis Miguel. No hay nadie como Luis Miguel.
0: A ver,
1: number one in the world.
0: ¿Neta, Pau?
1: Siempre.
0: ¿Tú piensas que esta es original?

0: ¿Pero es de él?
1: Es de él, solito. Nadie como él.
2: Él solito. Se le escribió.
1: Por Jim. Ajá. Para que.
2: O sea, le dijeron. Le dijeron, toma, Luis Miguel, esta es. Está hecha para ti.
1: Así es.
2: Como tus trajes.
1: Hoy.
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1: Como

0: tuvieron que cambiar en el inglés para no parecerse.
1: I only want to be with you con Dusty Springfield. Existía cuando en la televisión todavía no era ni a colores, güey. Imagínate.
2: Refrito.
1: Lo de Luis Miguel fue un refrito. Sí. Pero creo que el éxito de Luis Miguel fue mucho más grande, ¿no?
0: Obvio, tú no habías oído esa canción. Sí. La neta.
1: No, esta canción sí. Años. Es de 1964, imagínate.
0: Dios. Oye, y después esta canción también la cantan los K-poperos. La hicieron en coreano, sí, sí, también, sí. Esta.
1: Claro, pero yo creo que sigue siendo obviamente un homenaje a lo de Luis Miguel, ¿no?
0: A mi chulo hermoso, lo amo.
1: Otra rola que también fue como cover, creo yo, más grande que la original.

0: también es una rola que yo nunca le he entendido, pero bueno, está medio rara. Pero no, la cantaba antes Alcohol Etílico y se llamaba Soy como una roca.
1: Güey, eso es lo que tomó mi papá.
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3: No puede ser. Oye, no, hasta el mismo ritmo, todo igual.
0: Igualito.
3: No le cambiaron nada. Daño.
0: Pero con Alcohol Etílico. Oye, oye.
3: Ah, ese es el cambio.
0: ¿Qué es eso? ¿Qué es eso? Esto lo grabaron con un papel.
1: De África, no, los tambores de África, no, de metal.
0: Lo grabaron con una hoja de papel, mira, así era. Así nomás.
3: Ay, no manches. Oye, pero imagínate hacer estos de Alcohol Etílico, tocarla y que nadie la escuchó y de repente ver otro grupo que le está reventando.
1: Y la pegó.
3: Te debe doler. La neta.
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0: Otra rola que ya es culto en las fiestas y que el cover, creo yo, fue más grande que la original.
3: ¿Cuál? Ay, no te pases que Caballo Dorado no es de Caballo Dorado.
0: No es. Bueno, Chihuahua, saludos a los de Caballo Dorado, que también esta y la de Payaso de Rodeo y ya.
3: La de Payaso de Rodeo tampoco es de ellos.
0: Tampoco.
3: No te pases. ¿Ah? Son sus únicas dos canciones.
1: Me tienes bien perdido con las rolas a mí, güey. Pon una de las mías. El pávido návido, la pollera colorada.
0: Ok, esta canción de Caballo Dorado, obviamente, ya existía. Ya era country también.
1: ¿En inglés? ¿Qué? ¿Por qué somos tan copiones?
3: Está triste, ¿eh?
0: Este es Billy Ray Cyrus, el papá de la Miley.

0: Y también el two-step, ¿no? El two-step.
1: Esto también me gusta, ¿eh? Sí la podría bailar en English.
2: Sí, se baila igual. De hecho, la bailan igual. Y creo que el éxito fue más grande entre nosotros los hispanos que... O sea, lo de Caballo Dorado, o sea, que hasta la fecha bodas, suena, claro.
3: Con los copiones pegó más.
2: Exacto.
3: Hijo de...
2: Estamos hablando, señores, de covers. Oye, de canciones que fueron mejor que las originales. Otra canción que creo yo también fue más grande.

0: canciones de viejitos, ¿eh?
1: ¿Quién chiflado? ¿Dónde la?
0: ¿Quién es Magneto?
2: Magneto, Magneto. Es, ahí estuvo el Alan.
3: Magneto.
2: Que ahorita está, le dicen todavía, ¿no? Porque Alan, porque ya cambió. Pero bueno, esa canción la siguen poniendo en las bodas, en las fiestas.
3: En todos lados, sí, como
4: pongan no, pues el rock de la cárcel. Esa era de Elvis Presley, lo cantaron Enrique Guzmán.
2: Esa está buena también, esa me gusta.
4: ¡Jodía una fiesta aquí en la prisión!
2: Esa me gusta.
3: Pero bueno,
2: bien feo.
3: La de Vuela Abuela ya existía antes, la de Vuela Abuela.
2: ¿Quién la cantaba?
3: Voyage, Desireless la cantaba.
2: Voyage es francés.
3: Voyage. Ey, es como viaje, ¿no?
2: Sí.
3: Viaje.
2: No, sí está bien chafa. Qué bueno que Magneto la agarró y la hizo suya.
4: Qué chila.
2: No.
3: A ver, estamos platicando de canciones covers que fueron más grande que la original. No. ¿Ustedes qué piensan?
2: Pero esa que dices tú también es buena, feo.
4: Al rock de la cárcel.
3: 1-855-370-3100. A ver, ahorita la ponemos. Pero el rock de la cárcel fue más grande con Elvis Presley, ¿no?
4: Claro.
2: No, pero
4: que
2: en México, Enrique Guzmán era una locura, era una locura
4: era
2: ese hombre.
4: Era peor que la hija.
2: Lo veían las mujeres y se desmayaban, fuera de broma, de Enrique Guzmán.
3: A ver, ahorita regresamos
4: ahora
3: platicando todo
4: por el
3: eso.
4: Olor a Vicks.
3: Yo creo que obviamente la original fue más grande, fue. O sea, Elvis Presley, no manches. Ahorita regresamos a tu llamada.

0: covers. Estamos hablando de covers de canciones que fueron mejores que la original. Hay gente que ni siquiera sabía
1: que existían.
0: Que existían originales de estas canciones. 1-855-370-3100.
1: Arriba la Daniela Romo.
0: Señores, esta canción de lo que es Daniela Romo. Esta canción de Daniela Romo ya existía, muchachos.
1: Ay, ¿cómo crees? Si Daniela Romo la cantaba con su pelazo y se movía derecha e izquierda. Su pelazo.
2: ¿Quién era ese güey?
1: No, Daniela Romo fue una actriz muy famosa y también cantaba.
2: Yo la conozco, una doñorita, ¿no?
1: Sí, y tiene cabello largo. Sí.
2: Pensé que su pedazo, dije.
1: ¡No! No, su pedazo de cabello.
2: ¡Oh! Pelazo.
0: Sí, no, esa
1: pelazo.
2: Estaba bien guapa la
0: aparte, doña. Aparte, cuando cantó esa canción, Daniela, era cuando protagonizaba telenovelas.
1: Sí.
0: Grabó con Juan Gabriel. Ah, no, andaba en su
1: ella pic. Era la protagonista de la novela y además cantaba el cover de la novela. ¿Te imaginas el dineral que se metía Daniela Romo?
0: Sí.
1: Nada de locura.
3: De seguro estaba en el catálogo del Tigre Azcárraga.
1: No, ella no tenía, nunca ha mostrado una pareja en toda su vida al público, nunca.
2: No. Ella tenía pareja mujer, ¿no?
1: Pero nunca la mostró, porque decía mi amiga, pero nunca dijo, este es mi esposo ni mi esposa.
3: Que la Verónica, igual que la Verónica.
1: ¿Qué Verónica? Ay, Verónica Castro.
0: Pues también esa canción.
1: ¿Loco?
0: Esta canción también, señores, ya tenía su rola original. Hoy.

0: Ya estamos viendo que la moda es irte a Italia o irte a Francia.
1: Ah, no, claro.
0: Y ponerte a escuchar la radio y sí, después decir, esta y vámonos.
1: Esta jala, claro. Oye, pero se la mataron igual, ¿no?
0: Y a Daniela le generó, porque a la fecha ella sigue con esa canción, ¿eh?
1: Sí.
0: La Yo No Te Pido La Luna.
2: ¿Con esta?
0: Claro.
1: Ahora, otra rola que también acá el Cookie Monster me dice, esta pelón, híjola, yo difiero.
0: ¿Cuál?
1: Está, yo creo que aquí sí la original es más grande que el cover. Este es el cover.

0: película, seguro te sabes ese dato. Pero no, no hay como Luis Miguel.
1: Aquí sí, la original fue mil veces más grande que
0: esa. Mira, los dos a la par.
1: No.

0: no, sí, aquí.
1: A ver, si lo llegas, si lo llegas.
2: ¿Cómo no ponen música nueva?
3: No, de la mía.
1: Es que nueva no hay.
0: A ver, una del feo. ¿Cuál feo?
3: La múcura, güey.
0: ¿Qué?
3: La múcura está en el suelo, mamá. La cantaba Lupillo Rivera, la cantaron muchos grupos, pero es colombiana.
1: ¿A poco?
3: Todo el mundo se acreditó en
0: México. La múcura, a ver, la múcura.
3: ¿Sí o no, Pancho? Sí, señor.
1: A ver, la múcura. A ver, ¿cómo va?
3: La múcura está en... ¿No la has oído, la
1: múcura? A ver, cántamela para cantarla contigo.
3: La múcura está en el suelo, mamá, no puedo
1: con ella.
3: Me llame yo la cabeza, mamá, no puedo
1: con ella.
3: En la que tú no puedes con esa múcura. Y la... en inglés también la sacaron. The múcura sin the floor, mamá, I can't pick it up. I put it right on my head, mamá, I can't pick it up.
0: Oye, de hecho, en su momento creo que la cantó también hasta Rigo Tobar. La cantó todo el mundo.
3: Sí, güey.
0: Oye.
1: Rigo es amor.
2: Otra más música vieja, otra vez. Pura música de viejito.

0: llevas agua como al río.
1: Ah, ya
0: la
1: sé
0: ponen en el lomo.
1: Como un jarro.
2: Exacto, así.
0: En inglés.
2: O sea, esta canción es basada cuando no existía el la tubería. Imagínate.
0: Imagínate.
1: Entonces, ¿cómo dice la canción? A ver, para entender, dice:
3: mamá, en la noche no vamos a hacer una fogata. Vamos todos a bailar para calentar el mamú.
2: No más. Te pasaste, veo.
0: Mira.
2: A ver, y la original. Si la de Rigo Tobar ya pasaron 40 años. A ver la original, escuchemos.
1: Fue Pedro, mamá. Eso, Feito, dalo todo.
4: Yo estoy en Cuba, todavía no hay tuberías allá.
1: No sea grosero.
2: Aquí lo es, sácame usted.
0: ¿Hoy? ¿Cuándo la van a cantar?
1: Ahí va.

0: Ahí está. Ahí tenemos a Andy con nosotros. ¡Hola, Andy!
1: ¡Está en inglés!
0: ¡Saludos! ¡Buen día, buen día! ¿Qué rola cover fue más grande que la original, papi?
2: ¿Qué?
3: Ah, sí, cierto, trae. De Prince Royce. Acaba de sacar el Prince Royce.
0: ¿Cuál es? No, bueno, ya tiene un rato, ¿no?
1: ¿Stand by me?
3: Es que sacó uno de puros covers. Ah, también sacó los Backstreet Boys.
0: Sí. Pero creo que este fue con la su punta lanza en cuanto se aventó de solista.
3: No, él acaba de sacarlo. Es su último disco.
0: ¿Stand by me?

0: más grande o no. Con, dice Benny King, yeah. Stand By Me.
1: Esa
2: es música.
1: Esa es la number one forever and ever.
2: No había aparatos que modificara tu voz. Tú tenías la voz con la que cantabas. So
3: 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Oh, stand by me.
4: Ya pongan canciones nuevas.
1: ¿Cómo cuál? A ver, usted dígala.
4: ¿Qué tal la de Muy Bobadilla? ¿Eh? Esa sí es canción.

0: originalmente entonces del Buki, ¿qué no?
1: ¿Cuál? Sí, güey.
2: Y la Moyavista.
3: ¿Eh? Me sentí morir.
4: Es música de viejito.
5: No, de la música romántica.
4: Está mejor con Moy Bobadilla.
5: Moy Bobadilla.
6: Ya me acabo de perder.
7: Ninguna de las dos versiones.
0: Esta está mejor con la Elbo.
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4: A mangar.
5: ¿Y ahora?
4: A dormir.
6: Ay. Y sabías que todo te tenías.
5: El día que saludó a la Pau en unos premios, estaba comiendo el Buki y le llegué. Buki, ¿cómo estás? Muy bien, casi se le salía la comida de la boca por haber hablado a la Pau.
7: Bueno, pues, saludos, qué lindo se
5: ¡saludos!
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1: Una mujer le dio dinerito a su amiga. Le dijo, oye, hazme el paro, guárdamelo. Ay, es que paro? Si lo tengo yo, me lo gasto.
2: Ah, ok, sí suele suceder, Pau.
1: ¿Y qué creen que hizo la amiga? ¿Qué
2: pues hizo? Le guardó el dinero, ¿no?
1: Okay. ¡No! ¡Se lo gastó!
2: No.
1: ¿Y qué creen que hizo la amiga que le dio el dinero?
2: Pues cobrar.

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1: ¡Ay, Jesucristo Redentor! ¿Qué? ¡Este Burro del Día!
2: ¿What happened?
1: ¡No manchen! ¡Qué feo es creer que tienes a una persona que dices que es tu amigo y tracas que no lo es! Oigan, pero bueno, les voy a contar esta historia. Fíjense que una mujer hermosa, ganadora, top, estaba teniendo sus ahorritos y estaba juntando lanita, cuando de repente dice, tengo esta lana, no me la quiero gastar. Sí, porque muchas veces uno trae el dinero y trae efectivo y se te va el dinero de las manos.
2: Sí, hay gente que yo pago. Hay gente que no, o sea, le rasca la mano, le da cosquilla y se lo quiere gastar.
1: Pues esta señora así tenía su lanita y dice, ay, no me lo quiero gastar, lo quiero guardar. Y habló un día en un café con su mejor amiga. Oye, amiguita, fíjate que tengo esta lana, amigas de toda la vida. Hazme un favor, guárdamelo, no seas gacha, no me lo quiero gastar.
3: ¡Error!
1: Guárdamelo, yo confío en ti. Ciegamente, mi vida, mi amiga, ¿qué digo, mi amiga, mi hermana? $34,000.
2: ¡Guárdamelo! No manches. Pregunta, ¿por qué ella no los guardaba en un banco o en un lugar donde?
3: Tiene miedo, se los gasta.
1: Pues muchas veces uno te dice, no, es que en el banco me lo pueden robar, lo prefiero tener en el colchón. Y bueno, tomó la decisión de dárselo a su amiga, amiguita.
2: Toma.
1: Guárdamelo, no seas gacho.
2: ¿Y
1: claro
2: que
1: sí. Por su pollo.
2: ¿Qué dijo? ¡Déjalo, pero sí!
1: Dijo, no, te lo guardo, amiga, obvio. Si tú y yo somos hermanas, amigas forever and ever, best friends, y se daban el pinky promise. Pasaron los meses y un día la que le prestó el dinero, le vamos a poner la fea. La fea.
3: Yo sí me los hubiera gastado.
1: Y a la mía que se los guardó, le vamos a decir la pelona.
3: No.
1: ¿Ok?
3: La estúpida.
1: Ok, así a ver qué opinan.
3: La pelona estúpida.
4: Siempre lo mismo. La fea se la guarda la pelona.
1: No, fue al revés aquí. ¿Eh? Y la fea le dice un día a la pelona: oye, pelona, regrésame mi dinero. No seas gacha, es que lo tengo que pagar.
3: ¿Hoy yo era la mensa?
1: Y la pelona, como es medio toda,
3: media rata.
1: Nada tiene que ver con la realidad lo que les estoy contando.
2: No, claro
3: vieja
2: que no.
3: Rata,
1: y la pelona le dice...
2: ¿Qué quieres, perra?
3: Te voy a dar una cachetada, perro.
2: ¿Qué quieres?
3: Por la estúpida.
1: La pelona le dice, híjole, ¿qué crees? Que ahorita ando bien ocupada, no puedo ir a verte.
2: Sí, ahorita andamos.
1: Y la fea, oye, no manches, necesito mi lana.
2: Claro.
1: Y de repente la pelona, híjole, es que... me duele la panza. No te preocupes, yo te llevo una pastilla. No, fíjate que es que no encuentro las llaves de mi casa y estoy encerrada. ¿Qué? No te preocupes, te llevo un cerrajero. No, es que fíjate que se cayeron las escaleras del edificio. Puro pretexto le ponía a la pelona, la fea. Cuando un día la pelona en su casa dijo, tracas, me gasté todo el dinero. ¿Qué? Los $34,000 de la fea.
2: ¿Todo?
1: ¿Qué haré? ¿Qué haré para huirle, para no pagarle? Porque no tengo de dónde. Ja, ya sé. Ja. ¡Voy a matar a la fea! Y se fue un día. Y citó a la fea. ¡Feita! Te voy a ver y te voy a pagar tu dinero.
2: Como la Yolanda Saldívar a la...
1: Y la fea le dice, ok, pelona, vamos a vernos. No. ¿Y qué creen? Que cuando se vieron, la pelona sacó el puñal y se lo enterró a la fea. La mató, le enterró y le sacó el puñal varias veces. ¡Murió la fea!
2: ¡No!
1: La pelona la mató para no pagarle sus $34,000.
2: ¡Wow!
1: ¿Pero qué creen? Que la familia de la fea decía la familia le decían la chaya.
2: Sí.
1: La chaya, que era la pareja de la fea.
3: De la fea.
2: El chayo.
1: El chayo.
3: El chayo.
1: Dice, ¿dónde está la fea? No la encuentro. Cuando un día dijeron, se vio con la pelona.
2: Y la tenía bien enterrada.
1: Se vio con la pelona.
3: ¿Tenía la pelona enterrada o a la fea?
1: Y el chayo hizo su investigación y dio que la pelona la había matado a la fea.
2: ¿Me decían la pelona asesina?
1: ¡La mató! ¿Y qué creen? ¿Que la cacharon?
2: Soy la pelona que te mata.
3: Apuñalada.
1: Y la pelona está en la cárcel y le dieron 25 años de prisión.
3: Nada
1: más. ¡Miserable!
2: ¿Qué?
1: Por rata y asesina.
2: Y se porta bien y salen 10.
1: No manches. Sí.
2: Wow.
1: Por 36, 34 mil dólares. No,
2: y sí, es que te digo el dinero.
3: No, pero por la cañón.

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Hoy nomás, al ritmo de Cucucumbia. Vamos iniciando 10 de la mañana, hoy lunes 8 de junio, en la tremenda 103.5. Ya te la sabes, tu Popelisma contigo hasta eso de las 4 de la tarde en tu estación favorita, la tremenda 103.5.

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en este lunes 8 de junio, yo, tu compelisma, súper contento de acompañarte en tu estación favorita, La Tremenda 103.5, invitándote para que nos sigas en redes sociales. Ya te la sabes, nos vas a encontrar en todas las plataformas como 103.5, La Tremenda 103.5, perdón.

sintonía de La Tremenda 103.5. Y ya que compartí contigo nuestras redes sociales, pues de una vez más también comparto contigo nuestra página de internet 103.5latremenda.com. Ahí vas a encontrar el enlace aún todavía para registrarte para ganar boletos para el concierto de Fuerza Regida. 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

0: El aplauso es para Los Ángeles Azules.
1: Jay de la Cueva, aplausos para Jay. Gran amigo. Gracias. Para el maestro de la Sinfónica, Abilón.
0: Muchas gracias. Se ven muy bien. Gracias.
1: Gracias a Jay. Gran amigo de toda la vida. Gran amigo. Te queremos mucho.
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más me llama la atención es que empezando el miércoles, cuando menos por 7 días consecutivos, tendremos temperaturas que superan los 100 grados aquí en Las Vegas, Nevada. De hecho, el domingo se pronostica 105 grados.

Complaciendo al instante a la amiga Lucy, que se reportó a través del Instagram arroba Isma Radio y ZMA Radio, y me pidió esa rolita de la definitiva en peligro de extinción. Continuando, Jesse Uribe, Edel Muñoz, te supero. Hoy lo más.

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días en este inicio de semana. Te saludo con Pelisma. Saludos para nuestra amiga María Elena. Ya, ¿quiere boletos? La mujer. Oye, hablando de los boletos, prepárate. En cualquier momento te voy a regalar ese paquete familiar de 4 boletos para el juego de los Dodgers de Los Ángeles. Se enfrentan a los Rayos de Tampa Bay este próximo lunes

0: mando yo.
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0: La dama de hierro Marisela, Humberto Pavón.
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Televisa. ¿Cómo andamos, Las Vegas? Un gustazo, un placer saludarte. Yo soy Liz, más de la tremenda 103.5, invitándote a marcar 833-700-1075. Tengo paquete familiar de 4 boletos para que te lances el lunes 15 de mayo a el estadio de los Dodgers. Se enfrentan a los Rayos de

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14: Los Dodgers ganan la serie, pero se van de aquí un poco avergonzados, ya que el equipo de los Angels, con una tremenda labor en el montículo de José Soriano y un bateo explosivo, Sebastián Rivero, se fue de 5-5 con 6 remolcadas en la victoria grande de los Angels, evitando la barrida contra los Dodgers, 13-5 en Inico Field en Dodger Stadium.
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0: llamada número 2, llamada 3, llamada 4. ¡Feliz lunes, llamada número 5! ¡Es todo! ¿Quién se reporta?
1: José.
0: Compa José, ¿cómo anda, viejo, en este inicio de semana?
1: Aquí, bien, con estos vientos, que no se calman.
0: ¿Verdad? No, hombre, se me va a volar la peluca.
1: ¡Ey!
0: Oye, compa José, felicidades, era la llamada número 5, ya tienes tu paquete familiar de 4 boletos para el juego de los Dodgers contra los Tampa Bay Rays. Para lunes 15 de mayo se lleva a cabo en el estadio de los Dodgers. Dime cuál es

103.5, hablando del coyote, o más bien de capibaras. Chuy Lizárraga, el coyote, y Julio Preciado, pues, armaron tremendo show.

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Al parecer al inicio hubo un malentendido sobre la presentación de los capibaras en Ontario, California, el viernes de la semana pasada. ¿Qué tal, raza? Yo soy Lisma de La Tremenda 103.5. Efectivamente, tremendo zafarrancho se armó, porque justamente cuando Julio Preciado estaba iniciando una canción, entra el Coyote con su rola y pues se quedaron Julio Preciado y Chuy Lizárraga

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Oye, pues en tremendo show que se armó en Capibaras con la sustitución, digamos, de Julio Preciado, más bien del Coyote con Julio Preciado. Hubo mal comunicación aparentemente y pues hubo hasta mentadas de ya sabes, ¿verdad? Bueno, al final el Coyote sacó un comunicado sacando los trapitos al público sobre lo que estaba sucediendo.

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La mera neta, creo que me puedo pasar toda la tarde hablando de este mitote que se armó con los capibaras. Notario, estoy seguro que también ya lo viste en redes sociales. Lo que más me llamó la atención es que el Coyote dijo ahí en su comunicado lo que Julio Preciado aparente y alegadamente cobra por presentación, que dijo que eran $30,000, pero en estas dos presentaciones le estaba cobrando al Coyote, bueno, a los capibaras, $60,000, dinero que aparentemente Julio Preciado pidió en efectivo para evitar impuestos. Esto, señores, pone a muchos artistas

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Disculpe usted, Sergio Vega, el Chaca en la tremenda 103.5. Ah, cómo trae recuerdos. Esa rolita de cuando andaba el Chaca en su mero punto, que en paz descanse. Oye, hablando de rolitas como esta del Chaca, disculpe usted, dime en redes sociales, arroba Isma Radio, ¿hay alguna canción que digas tú, esta rolita tiene que estar en la tremenda? Cuéntamelo.

Es todo el grupo mojado. Te felicito en la tremenda 103.5, tocando más y mejor música. Estás disfrutando de 2 horas de música sin comerciales, más música y menos bla bla. Yo con esta rolita de Brindis, te

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3: Señores, ¿conoce alguna persona que come sin medidas? Oye, ¿cuánto es lo máximo que has comido? Presúmelo también aquí en el Freeway Show. Nosotros tenemos aquí en este programa a un glotón acá enfrente de nosotros. Y resulta de que él abrió esa bocota que tiene de cocodrilo para decir, yo una vez hice en un concurso, me comí 15 hot dogs.
4: Claro, pero esta vez, es que esta vez la neta jugaron con mis sentimientos porque traje unas gorditas. Entonces me comí como 4 gorditas antes y no pude completar el recto.
3: Vamos a empezar a platicar de por qué caímos en esto. Lo que pasa es que Morris perdió una apuesta de acá de un Pinky Promise de que iba a traer. ¿Qué iba a traer, mi querida Zayda?
5: Todo empezó.
4: Una galleta.
5: Mira, una pezuki.
3: Galleta, sí.
5: Sí,
3: una galleta.
5: Y el Morris dijo, yo te lo voy a traer mañana. Y entonces yo de jugando dije, Pinky Promise, y si no, me debes $100. Pues a mí,
3: nos debe $100.
5: Nos debe
4: ser. Ay, sí.
5: Y se me olvidó.
4: Nos debe, me huele a manada.
5: Pero mira, tú lo estás diciendo, pero los radioescuchas te escuchan, ¿eh?
3: Pero,
5: porque el siguiente día dijeron, oye, ¿y el pezuki o los $100 para los muchachos?
3: Y no trajo nada.
5: Y no trajo nada.
4: Bueno, entonces, me hicieron bola. Bueno, o sea, todo el mundo me hizo bola aquí porque pues yo abrí mi bocota y pues fallé en la galleta.
3: Resulta de que Morris no trajo los $100, tampoco traje la galleta. Entonces tenía que castigarlo de alguna manera acá el jefe y dijo, no, pues en algo así como comer. Dice, yo he comido un montón de hot dogs, fui a un concurso y gané porque me comí 15 hot dogs.
5: Y yo, y cuando dijo 15 dije, ay, Morris, no.
4: Oye, pero literal, o sea, yo creía que estaban jugando y literal me trajeron 15 hot dogs a ver si me los tragaba, güey. No, yo, o sea, había desayunado, ¿qué desayunamos antes?
3: Gorditas.
4: Y no, güey, al tercer hot dog yo ya me estaba ahogando, güey.
3: Dos, Morris.
5: No, ¿no eran tres? Sí, no eran tres, no eran manches, two.
4: Pero bueno. Pero de estos hot dogs grandotes, de Morris, la salchicha grandota, ¿no?
3: Morris, lo máximo que ha comido son 15 hot dogs, amigos. En una sentada, ¿qué es lo máximo que has comido? Si nos pueden marcar aquí en cabina, en el 1-844-370-4839, Zayda tiene como la solitaria.
4: Sí, Zayda, mira, a ver.
3: Zayda es una persona que come demasiado también.
4: Yo trago, pero Zayda tiene un problema, tiene una solitaria dentro.
3: Nah,
4: que, o sea,
3: no,
4: yo,
3: buenísima.
4: Esa mujer, ¿cómo come?
5: Se llama snacking. Yo le pico un snacking. Poquito aquí, me espero, y luego otra vez como otra vez, y los me espero, y otra vez. Pero yo sé cuánto puedo aguantar y no. ¿Me entiendes?
3: Zayda, ¿qué es lo máximo que has comido en una sentada? Que tú recuerdes que digas, esto es lo máximo que yo he comido.
4: ¿Cuántos tacos? ¿Cuántos sushis?
5: Voy a decir, bueno, como unos 2 sushi rolls, casi 3. Más o menos.
4: O sea, en una, cuando con hambre te comes hasta 3 rollos de sushi grandote.
5: Sí, 3.
4: Ay, poquito.
3: Yo tengo un primo que andaba allá en Guadalajara, allá en México, y le dije, primo, pues, después de que nos fuimos al jaripeo, vamos a los tacos. Me dijo, vamos. Tengan en cuenta de que mi primo es delgado, alto, mide como unos 6'2", 6'3". Más o menos.
5: Ajá.
3: Ya llegamos y yo me pedí mis 4 o 5 tacos. Lo normal, ¿no?
4: ¿Sí?
3: Y él, no, pues deme 4 a mí también. Y luego otros 4 y otros 4. ¿Cuántos tacos creen que se comió mi primo?
4: ¿Cuántos, güey?
5: 20.
3: Como 32 tacos.
5: ¡32!
4: ¡Ay, güey!
3: 32 tacos. Y yo, ¡ay! Le pedía más a la señora y más y más. Y yo platicando ahí, así como, pero es normal.
5: ¿Y cuánto fue la cuenta?
3: No, pues yo pagué todo.
5: ¿Pues cuánto
3: porque
5: fue?
3: Porque no me acuerdo, no recuerdo cuánto así pagué, pero no sé. Fue, pero 30 y tantos tacos se comió él solo.
4: Casi me gana, güey.
3: Y en la noche, estamos hablando, 10, 11 de la noche. O sea,
4: oye,
3: qué barbaridad.
4: Ahora, también hay lugares donde te ponen ahí un reto. Te dice, si te comes esta hamburguesa de 5 pisos en un minuto, te regalamos la hamburguesa o te regalamos la cena para toda la familia. ¿Han hecho eso?
3: No, fíjate que fui a un lugar que me comí la hamburguesa más grande que había ahí en ese lugar. Ahí decían que si te la comes
4: completa.
3: En Albuquerque, sí, no la pagas.
4: ¿Y te la comiste toda?
3: Yo me la comí,
4: toda?
3: Sí. Sí, me la comí.
4: ¿Te la comiste toda, gordo?
3: Me la comí toda, mi querido.
4: ¿La hamburguesa?
3: La hamburguesa.
4: ¿De qué estamos hablando?
3: Pues de hamburguesa, pues.
5: No manches, Pancho, sí, ¿en serio te la toda, acabaste? Sí.
3: Pero bueno, a ver, amigos, si nos pueden marcar aquí en cabina, queremos escucharte a ti en el 1-844-370-4839. Oye, ¿conoces alguna persona que también come demasiado en una sentada? ¿Cuánto es lo máximo que ha comido? Márcanos en el 1-844-370-4839.
4: No, el Pancho Miranda de tres pisos, todas se la
5: pues
4: traga.
5: Yo también toda. Me la como toda.
4: ¿Qué?
5: ¡La hamburguesa!
4: Oh,
5: ¡no seas! ¡Ay, wow. No! ¡No seas mal
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1: Bueno, pues amigos, aquí tu historia, lo más importante en el 1-844-370-4839. Oye, en una sentada, ¿cuánto es lo máximo que has comido? O alguna persona que tú conoces, ¿cuánto es lo máximo que ha comido en una sentada? Tenemos aquí al campeón con nosotros, Morris, con esa panza de barril que tiene. Se comió 15 hot dogs.
2: De una sentada, gordito.
1: En una sentadita.
2: Y los tacos pido por hora. Yo pido
1: más
2: por hora los
1: postre,
2: tacos, claro.
1: Más la bebida, más la horchata. O sea, señores... Señores, estamos orgullosos aquí de Morris.
2: No, y al final una coca de dieta.
1: ¿Qué hago?
2: Para no engordar. Para adelgazar. Para adelgazar. Claro.
1: Mira, tenemos a Alejandra aquí en la línea. Mi querida Alejandra, ¿a quién conoces y qué fue lo máximo que comió mi reina?
3: A mi hijo y mi sobrino. Uh-huh. En ese tiempo, bueno, eso fue hace años, tenían alrededor de 6-7 años.
1: Sí. Ajá.
3: Nosotros vivíamos enfrente de un señor, tenía su puesto, vendía sus tacos.
1: Sí.
3: Y pues los niños sabían que cada vez que tenían hambre podían ir y pedir tacos.
1: Uh-huh.
3: Así que en una ocasión llega el señor y nos dice, oiga, dice, vengo por lo del dinero de los tacos de los niños. Y yo, okay, sí, está bien, pues, ¿cuánto fue? Dice, fueron de 12 tacos. Le digo, oh, ok, está bien. Dice, no, pero 12 tacos cada uno.
1: ¡Ay, güey!
3: ¡Y 12 tacos cada quien!
2: ¡12 tacos cada chamaco! Ajá. Es que estaban en el desenrollo.
3: De verdad.
1: Oye, y lo cuestionaste. Le dijiste, no, señor, no pueden comerse 12 tacos cada uno. ¿O no le dijiste eso?
3: Sí, yo lo dudé y les hablé a mi hijo y a mi sobrino. Vengan para acá. ¿Fueron a comer tacos? Sí. ¿Cuántos se comieron? 12 cada uno, yo, ¿en serio?
1: No.
3: Cuando yo iba me comía 5 cuando mucho.
2: No, Alejandra, los míos también comen como si no me quisieran, la neta. O sea, no, olvídate, comen como si no me quisieran, si no hubieran un mañana.
1: Mira, ¿tienes otra historia, Alejandra, de los niños o no?
3: No.
1: Mira, aquí hay un señor que se llama Joe Chestnut. Él tiene el récord mundial también y es campeón de la mayor cantidad de tacos. ¿Sabes cuántos tacos se comió en 8 minutos este señor?
2: ¿Cuántos?
1: Te lo voy a presumir a ti, Morris, para que veas.
2: Y a Alejandra también.
1: Y a Alejandra todos. Y a tus niños también. Se comió 126 tacos este
2: ¡ay,
1: tipo!
2: ¡Ay, güey! ¡No manches, Alejandra! Wow. ¡Imagínate!
1: En 8 minutos.
2: ¡Uy!
1: Pero bueno, a ver, amigos, queremos escucharte a ti. Gracias, mi querida Alejandra, por tu llamada telefónica. Queremos escuchar tu historia en el 1-844-370-4839. Oye, ¿a quién conoces y también qué es lo máximo que ha comido? ¿Cuántas hamburguesas? ¿Cuántos tacos? Márcanos 1-844-370-4839.
2: La Zaida tiene el récord de sopas maruchanes, gordo.
1: ¿Cuántas ha comido?
2: ¿Cuántas, Zaida? ¿Cuántas?
4: Ya, pues ya dejé de contar, como unas 5 o 6.

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3: El Freeway Show. Bueno, pues aquí lo más importante es tu llamada telefónica. Andale 1-844-370-4839. Oye, en una sentada, ¿cuánto es lo máximo que has comido? ¿Conoces alguna persona que tenga así buen diente? Que coma como desfundado. Vamos a platicarlo aquí en el Freeway Show.
4: Oye, también los chamacos, güey, cuando están en el desarrollo. Por ejemplo, yo tengo un chiquillo, el más chavito, o sea, tiene, va a cumplir 10 años ahorita. Está tragando como desfundado, güey. Pero porque está haciendo mucho ejercicio. Y el otro día, oye, se comió una pizza. Se comió 3 hot dogs y aparte nos pidió sopa.
3: ¿Una pizza?
4: Sí, güey.
3: ¿Una mediana o qué?
4: Sí, de esas de las personales, pues. Pero no, olvídate, o sea, los chamacos también en el desarrollo tragan como desfundados.
3: A ver, tenemos a doña Leticia aquí en la línea. Doña Leti, o sea, ¿quién conoce que también es bueno para comer? Platíquenos de su hazaña.
5: Ay, muchacho, yo les platico de mi marido.
3: A ver.
5: Marido.
4: A ver, doña Leti. Dele.
5: No, les voy a decir, y aunque no me lo crean, lo hizo. Fuimos a comer taquitos de canasta.
4: ¿Tacos de qué?
5: Y no
4: de
5: te canasta. Miento, tacos de canasta.
4: ¡Ay, qué rico! Ajá.
5: Y este, el señor, pues con su. Échele y échele. No, agarró para él solo. ¿Sabes cuántos se comió? Sin mentir.
3: ¿Cuántos?
5: 63 tacos.
4: ¡Ah! 63 tacos.
3: Es que esos de canasta son delgaditos y como que pierdes la noción de cuántos te has comido.
4: 63. Oiga, y no le dio todo, indigestión ni nada.
5: La canasta. No.
3: Agarró al tipo de la canasta que le dijo, no, véngase conmigo acá, yo le voy a comprar todos los tacos.
4: No, hombre.
5: Así es.
4: O sea, se acabó la canasta de tacos.
5: Así, se acabó la canasta de tacos. Y un nieto mío también igual, no, te platico. ¿Qué? Con 1 kilo de tortilla se come una papa rellena de pastor. Ajá. Se come 1 kilo de tortillas con esa papa.
4: Ya me dio
3: un
4: hambre.
3: 1 kilo de tortillas.
4: Una
3: ay,
4: papa
3: Dios.
4: Con pastor, o sea, es una papa preparada.
3: De las grandes, ¿no? De las grandes que venden ahí en las tiendas.
5: Sí, con queso y tiene pastor adentro. Entonces, y 1 kilo de tortilla.
3: Ay, ¿como cuántas tortillas son 1 kilo, doña Leti? Más o menos aproximadamente.
5: Fácil, son como unos 40 tortillas.
4: No, ay, Dios. Y pues imagínate 1 kilo de tortillas, güey. O sea, te estás tragando 1 kilo de tortillas y papa y al pastor, o sea, no.
3: Pero está así medio gordito su nieto, medio panzoncito.
5: No, no, está delgado. No,
3: ahí es donde da coraje.
5: Y luego, él, en cuanto come, se va al baño, decía mi papá. Esos son los que tienen buena digestión.
3: Decía mi abuela, tiene buen molino el muchachón, mi querida doña Leti. Ay, Dios. Gracias, mi reina.
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3: Sí, señores, sí se está poniendo bueno. Bueno, este nuevo reality que se llama Garra contra Veneno, Guerreros Eso. Mundiales. Esto ya lo pueden mirar a través de la aplicación de VIX, a través de Unimás, de lunes a viernes a las 8:07 centro y también a través de las pantallas de Univisión. Bueno, pues, señores, anoche fue la primera gala. Señores, 6 participantes quedaron condenados, 3 de Team Leones y 3 de Team Cobra, señores. Ya la próxima semana van a empezar a eliminar. Oye, así de que pónganse bien truchas, amigos.
25: Se está poniendo de peso la tostada en Garra versus Veneno y la verdad es que están duras las competencias.
3: Y eso es solamente el inicio, porque esta es la primera selección de condenados o de los condenados de la primer temporada y generó muchas cosas de qué hablar. Y esto lo vamos a estar platicando durante toda la semana de todo lo que esté pasando en Garra contra Veneno. Bueno, pues, amigos, la definición de los condenados obligó prácticamente a los equipos a tomar decisiones que ya fueron muy difíciles. Por ejemplo, en el caso de los Cobras, del equipo Cobras, la decisión de salvar a Frida provocó de que otras integrante, que es Fernanda de la Mora, terminara condenada y reaccionara muy molesta, argumentando de que la decisión había sido tomada por miedo a lo que ella pueda lograr este próximo fin de semana durante la semana en Garra contra Veneno. Señores, esto se está poniendo de color de hormiga. No te lo puedes perder a través de la aplicación de VIX.
25: Sí, oye, y también, ¿qué crees? En VIX siguen los amistosos, señores, internacionales. El día de hoy, oye, Países Bajos contra Uzbekistán.
3: Ah, mira.
25: Países Bajos es Holanda.
3: Holanda, sí.
25: También,
3: señor.
25: Francia contra Irlanda del Norte. O sea, se puso muy bueno estos partidos. Este fin de semana estuve viendo varios y ya están sacando la garra los equipos.
3: La preparación, mi querido Morris, para la Copa Mundial, señores.